0: afectado más. Se trata del especialista en cuidados intensivos Marcos Said Gaspar Castillo. Él es egresado de la licenciatura en enfermería con orientación en obstetricia de la Unidad Académica Multidisciplinaria Región Huasteca Sur, nuestro campus Tamazunchale, que pues actualmente radica ahí en este municipio y de hecho se ha incorporado como parte de la planta docente de nuestro campus, que continúa en expansión, en crecimiento, y que además realiza a través de sus diferentes licenciaturas y de sus proyectos de investigación también y de extensión, una importantísima labor en materia educativa y de impacto social allá en la Huasteca Sur. Así es que platicaremos con él y así daremos forma al programa. Además, el día de hoy toca escuchar la cápsula que nos ha preparado Hugo Lausín con los temas recientes. Pues así las cosas, bienvenidas y bienvenidos. Vamos a comenzar ahora con nuestro primer bloque. Tenemos ya listas las noticias. Oiga, qué revuelo ha causado este tema que platicábamos ayer sobre la suspensión de clases. Hoy la presidenta salió a decir que definitivamente lo iban a analizar mejor, que solo era una propuesta. Y ya por ahí leía que estados como lo es Nuevo León y Jalisco han dicho... Jalisco dijo que no, que ellos no van a implementar este periodo tan extenso, que suma alrededor de 2 meses, y Nuevo León también proponía algunas modificaciones, e inclusive, pues según el gobernador de este estado, ellos estarían planteando llevar a cabo campamentos para recibir a los menores, porque pues la presión sobre, con esta carga de trabajo de lo que implica tener a las niñas y a los niños en casa, pues sería básicamente para las mamás. Así lo dijo en su mensaje, que ha sido reproducido por medios nacionales y también por las redes sociales, el gobernador de esta entidad. Bueno, pues ya veremos qué pasa. Por lo pronto, esta es la información del día.
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2: La presidenta Claudia Sheinbaum Pardo afirmó que aún no se ha definido cambiar el actual calendario escolar para adelantar las vacaciones de verano con motivo de la Copa Mundial de Fútbol 2026, contrario a lo que informó ayer la SEP. En la mañanera del pueblo, la mandataria explicó que la medida que anunció ayer la dependencia federal se trata de una propuesta como resultado de una reunión entre secretarios de educación estatales y a solicitud de los maestros. La decisión de la SEP de ajustar el calendario escolar 2025-2026 por las altas temperaturas y el Mundial de Fútbol fue rechazada de manera categórica por diversos sectores, desde padres de familia hasta profesores, directivos de escuelas, líderes de la Coordinadora Nacional de Trabajadores de la Educación e incluso meteorólogos. Maestros de primaria y secundaria afirmaron que cayó como un balde de agua fría en las escuelas la decisión de la SEP de recortar el ciclo escolar y eliminar 28 días de clase, lo que afectará no solo el aprendizaje de alumnos, sino también a padres de familia, pues el año concluirá el 5 de junio y no el 15 de julio como estableció originalmente la SEP. La presidenta de la Comunidad de Madrid, Isabel Díaz Ayuso, decidió suspender lo que le quedaba de su viaje en México y volver de inmediato a España. Según se confirmó en un comunicado de la Comunidad de Madrid, la presidenta madrileña ya no viajará a la Riviera Maya, donde iba a acudir a los premios Platino, y regresará a Madrid de forma precipitada y ante las numerosas protestas que generó su presencia en México a raíz de su discurso ultraderechista y su presencia en el homenaje a Hernán Cortés. El acuerdo comercial modernizado entre México y la Unión Europea, que se firmará el próximo 22 de mayo, eliminará aranceles y elevará la inversión, aseguró Francisco André, embajador de la Unión Europea. Aseveró que la Unión Europea quiere alinear su estrategia de inversión con el Plan México y sobre todo con los decretos anunciados esta semana, relacionados a la autorización inmediata para echar a andar proyectos. La mitad de las mujeres que son madres de 15 años y más ocupadas en México, 49.2%, reciben hasta un salario mínimo al mes por su trabajo, aproximadamente 9.582 pesos, mientras que casi esa misma proporción trabaja entre 35 y 48 horas, reveló el INEGI. En el marco de la conmemoración del Día de la Madre, este domingo, precisó que en el país residen 54.2 9 millones de mujeres de 15 años y más, de las cuales 5 de cada 7 había tenido al menos un hijo nacido vivo a lo largo de su existencia. El Departamento de Estado estadounidense comenzará a revocar los pasaportes de miles de padres que adeudan una cantidad considerable en concepto de manutención infantil, informó este jueves la agencia Associated Press. Las revocaciones comenzarían este viernes y se centrarían en aquellos que deben $100,000 o más, lo que supone unos 2,700 titulares de pasaportes estadounidenses, informó la agencia. El ministro de Exteriores del régimen de Irán, Abbas Araghchi, dijo este viernes que Estados Unidos parece evitar a toda costa la posibilidad de obtener una solución negociada al conflicto entre ambos países y avisó que, lejos de las estimaciones norteamericanas que hablan de sequía de su arsenal, sus misiles están recargados al 120% y preparados en el caso de una reanudación de las hostilidades a plena potencia. El presidente ucraniano Volodymyr Zelensky ha visitado este viernes las unidades ucranianas que combaten en el frente de Oleksandrivka, desde donde ha denunciado que las fuerzas rusas continúan sus ataques contra posiciones enemigas, pese a la declaración de un alto al fuego. El influyente diario digital El Faro denunció ayer que el gobierno de Nayib Bukele congeló bienes de sus socios en represalia por sus denuncias sobre presuntos tratos entre el mandatario y pandilleros. La medida, que afecta una cuenta bancaria y un inmueble, se relaciona con una supuesta deuda de impuestos que el periódico niega y, en cambio, vincula con la reciente publicación de un documental que amplió sus denuncias sobre los presuntos tratos de Bukele con criminales. León XIV celebra este viernes su primer año de pontificado con una visita al santuario de Pompeya y a Nápoles, en el sur de Italia, donde suplicó por la paz y aseguró que en este día él es el primer bendecido. El Papa eligió este destino ya que el 8 de mayo se recita, al ser el aniversario del inicio de la construcción de la Basílica, la súplica a la Reina del Santísimo Rosario de Pompeya, una famosa oración católica escrita por el Beato Bartolo Longo en 1883.
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0: Y estamos listos ya con nuestro primer participante de esta tarde, agradecidos de que el doctor Alejandro Chevaile Ramos, coordinador de la especialidad en nefrología de la Facultad de Medicina, se encuentre aquí en cabina regalándonos un poquito de su tiempo para hablar sobre lo que es la edición número 17 del curso de actualización en nefrología que está próximo a realizarse durante este mes de mayo, avalado por supuesto por nuestra prestigiosa Facultad de Medicina. Doctor, muchísimas gracias por aceptar esta invitación. Ya hemos visto el programa, es muy ambicioso, son solo 2 días, pero son muchos temas. Y pues fuera del aire platicábamos sobre la relevancia de poder atender desde la parte médica este tipo de enfermedades, ¿no?, relacionadas con los riñones, pero también de las estadísticas, los números y sobre todo pues lo que implica una afectación de esta naturaleza. Así es que sin más preámbulo le doy la bienvenida.
3: Gracias, gracias Talia, a ustedes por la invitación y la oportunidad pues de traer ahora sí que a toda su audiencia, invitarlos a participar en el curso que este año, como comentábamos, tiene un poco de todo, ¿no? Ajá. Y para todo mundo vamos a tratar temas sobre la importancia de la enfermedad renal crónica, que afecta al 10% de la población prácticamente en el mundo. Nuestro país no es la excepción.
0: Sí.
3: De hecho, tiene tanta relevancia que uno de los protocolos nacionales de atención médica está dirigido a la enfermedad renal crónica. Se va a revisar cuál es ese protocolo de actuación que busca tener un diagnóstico temprano de estos pacientes, tratar de incidir en los factores de riesgo, los dos principales, la diabetes y la obesidad. Y bueno, pues se va a ver cómo se implementan a nivel de los médicos de primer contacto las estrategias terapéuticas que tenemos en la actualidad para intentar cambiar el curso de la enfermedad. Esto es particularmente efectivo cuando se logran identificar de manera temprana. Uh-huh. Y aquí se va a destacar mucho la doctora Ángeles Espinosa nos va a hablar sobre la importancia de la nutrición y el papel que el especialista en nutrición renal tiene sobre el curso que toman estas enfermedades. Entonces creo que para los nutriólogos va a ser una gran oportunidad de revisar temas de actualidad al respecto, los alimentos ultraprocesados, estos que usamos mucho ahora, ¿verdad?, por todos los avances en la tecnología alimenticia, pero bueno, hay algunos mejores que otros. Entonces eso creo que va a ser muy, muy importante. Para estadios un poco ya más avanzados, pues se hablará sobre el registro que hay en hemodiálisis en nuestro país.
0: Sí.
3: Sí. Y también el Registro Nacional de Enfermedades Glomerulares, más de 18,000 biopsias, es el registro más grande que se ha hecho en nuestro país. Pues vamos a ver cuál es la epidemiología de las enfermedades glomerulares que se reportan por biopsia en buena parte de nuestro país. Tratamientos de actualidad para algunas de las más comunes, como la nefropatía lúpica, por el doctor Juan Manuel Mejía Vilet, un destacado investigador que nos va a acompañar como ya varios años lo ha hecho. La doctora Berta Córdoba, que va a hablar del papel de los inhibidores de SGLT2 que están de moda, y en este caso, qué tanto se pueden usar para el cáncer, ¿no?
0: Okay.
3: Y esto, de igual forma, un área que este año se le ha dado mucha difusión, que es la nefrología verde, el green nephrology en inglés, donde el doctor Nathan Berman nos va a hablar de todas las estrategias que se pueden usar para tratar de que el tratamiento de estos pacientes pues tenga un menor impacto en ecológico, ¿no? Uh-huh. Con la naturaleza, con el uso de agua, de residuos, de plásticos, en fin. También del trasplante renal anticipado en pacientes que pues ya lo requieren. Entonces, pues hay un espacio para todo. Y de manera también muy importante, una destacadísima investigadora, la doctora Norma Bobadilla, que ha dedicado buena parte de sus líneas de investigación a investigar cuáles son los mecanismos por los que la enfermedad renal progresa y qué estrategias podemos usar para tratar de frenar el avance de esas enfermedades, ¿no? Entonces, claro, hay un poco para todo mundo.
0: Y doctor, si pusiéramos profesiones, ¿quiénes podrían tener ese interés? Ya nos mencionabas nutriólogos, obviamente los médicos, ¿alguien más?
3: Sí, está muy, muy enfocado. Creo que los médicos generales, internistas, endocrinólogos, nefrólogos van a encontrar mucha, ahora sí, un contenido muy relevante para su actividad profesional.
0: Sí.
3: Los nutriólogos, enfermería también, químicos también encontrarán áreas que van a ser de importancia, biomarcadores. Creo que serían las áreas sobre todo que van a encontrar en este curso algo importante para ellos.
0: Claro, y sin dejar de mencionar a los estudiantes, ¿verdad? De la propia
3: por supuesto,
0: facultad.
3: Estudiantes de todas estas especialidades, ¿no? De medicina, los residentes de medicina interna, de geriatría, de nefrología, de endocrinología. Todos ellos van a encontrar algo ahí muy importante. Enfermería, nutrición, todos son disciplinas que tiene la autónoma y otras, ¿no? Luego me preguntaban alumnos de otras universidades, oiga doctor, ¿cómo podemos hacer si estamos en la Cuauhtémoc? Le digo, está abierto para todo mundo, ¿no?
0: Es para todo público, ¿verdad?
3: Para todo el público, está facilísimo, con el código QR, ahí están el enlace para inscribirse en la plataforma. Una de las cosas que nos dejó la pandemia, que ahora estos eventos son híbridos, pueden ser presenciales o en línea. La verdad, en línea es maravilloso. La gente que los toma es como si estuvieran presentes en el auditorio de la facultad. Vamos a tener traducción para la plática del doctor Alan Yu, que él la dará en inglés. Y bueno, el registro la verdad es que va súper bien. Tenemos gentes que se han inscrito, que están en otras partes de la República, en el Estado de México, alumnos de otras escuelas de medicina, de otras facultades. Yo creo que va a ser un evento que de mucha calidad, que va a mostrar el estado de arte, de la práctica de todas las enfermedades que hemos mencionado. Los ponentes son extraordinarios, la verdad es un curso muy bien organizado, siempre vamos muy en tiempo con todo lo que hace.
0: Sí.
3: El instituto, que es una de sus principales objetivos, mantener la difusión al día del conocimiento de las enfermedades nefrológicas, cumple cabalmente con esta labor, y este curso se ha convertido pues en uno de sus de los eventos que cada año hacemos con mucho gusto y cariño y que cumple con estos objetivos.
0: Claro, y de las personas que nos has comentado, doctor, como ponentes, si pusiéramos instituciones, ¿a qué lugares pertenecen ellas y ellos?
3: Ya, todos son miembros del Sistema Nacional de Investigadores, son gente muy activa en las áreas de las que van a hablar. Ahora sí que hay un sesgo este año porque la mayoría trabajan profesionalmente en el Instituto Nacional de la Nutrición y Ciencias Médicas Salvador Subirán en la Ciudad de México. También está el doctor Luis Enrique Álvarez Rangel, que él es el jefe del servicio de nefrología del Centro Médico Nacional La Raza, del Instituto Mexicano del Seguro Social, también en la Ciudad de México. El doctor Alan Yu, que ya lo comenté, él trabaja en el Centro Universitario de la Universidad de Kansas en los Estados Unidos.
0: Okay.
3: La doctora Berta Córdoba, que trabaja en el Instituto Nacional de Cancerología en la Ciudad de México. Y creo, si no se me escapa nadie, que todos los demás básicamente trabajan en el Instituto Nacional de la Nutrición Salvador Subirán.
0: Muy bien, recordar que es la modalidad tanto presencial como en línea, ¿verdad?
3: Así es.
0: Bueno, híbrido y presencial. ¿Y qué día? Se nos ha pasado a decir las fechas, doctor, de este importante curso.
3: El viernes 22 en la mañana y en la tarde, y el sábado 23 de mayo por la mañana.
0: Muy bien, estamos hablando de que será en un par de semanas y todavía es oportunidad de registro,
3: totalmente,
0: ¿verdad?
3: Sí, totalmente. A ver, estamos calentando motores, va a estar padrísimo. Ojalá que mucha gente que nos está escuchando se inscriba, participe, lo comente con sus contactos, lo difunda en sus redes sociales. Nos van a ayudar mucho a cumplir con los objetivos,
0: ¿no? Claro, y además las cuotas de recuperación son totalmente simbólicas. Sabemos que al menos la cuota más cara es de 750 pesos, la de mayor valor para médicos y activos, ¿verdad?
3: Así es, sí. Son, pues es ahora sí para tratar de apoyar un poco los servicios de café y estas cosas, algunos de los viáticos de los profesores que vienen, pero creo que están muy, muy, muy accesibles.
0: Doctor, me gustaría preguntarte, en el caso de nosotros, de las personas, ¿qué factores podríamos pues tomar en cuenta para decir aguas con los riñones, ¿no? O sea, ¿cuáles pueden ser esas señales de alerta del lado del paciente y que lo hagan, pues, solicitar una consulta con su médico?
3: Así es. Sí, estos protocolos de atención médica, la verdad es que están muy bien hechos, y la población de mayor riesgo para ser portador de enfermedad renal y que lamentablemente avanza de manera silenciosa son la diabetes mellitus, la hipertensión arterial, la obesidad. Entonces esto va muy, muy de la mano. Entonces, si tú o tu familia, tus papás, hay prevalencia de diabetes o hipertensión, obesidad, eres un sujeto de riesgo y tienes que hacerte, es muy sencillo, un examen general de orina, medir la albúmina en la orina, medirte la presión arterial, exámenes como glucosa y creatinina en sangre, y con eso tu médico te va a poder decir si tienes enfermedad renal crónica. Cuando hemos hecho estudios o campañas de tamizaje temprano de enfermedad renal para pacientes que saben que son diabéticos o hipertensos, pero sus médicos no les habían dicho que tenían enfermedad renal crónica, de manera sorprendente encontramos que la tercera parte tienen enfermedad renal crónica que no se había diagnosticado previamente. Y si tienen las dos cosas, diabetes e hipertensión, hasta la mitad tienen enfermedad que no se había diagnosticado. Y por supuesto eso hace pues que uno no te cuidas igual como paciente, y dos, los médicos no te implementan las estrategias terapéuticas que sabemos en la actualidad que ayudan a cambiar la historia natural de la enfermedad.
0: Claro, y te iba a preguntar, ¿será que no duele o qué
3: sí,
0: pasa?
3: Sí, así es. Pasa de manera silenciosa, sintomática, ajá, no da síntomas. Los riñones no duelen en estas enfermedades.
0: Sí.
3: Y ya cuando empiezas a notar que se te hinchan los pies o que tu orina hace mucha espuma porque está tirando grandes cantidades de proteínas, generalmente es un estadio muy tardío.
0: Ajá.
3: Entonces son enfermedades que solo se detectan haciendo exámenes de orina
0: precisos
3: y de sangre. Sí.
0: Pues importante este llamado para la ciudadanía, para la gente que nos está escuchando, a no echar en balde pues estas recomendaciones para, si siente algún síntoma o nada más por pura inquietud, si tiene estos factores de riesgo, pues comentarlo con sus médicos, ¿no? Para
3: así
0: el
3: es.
0: Análisis correspondiente. Y doctor, me imagino que pues estás contento con la organización de este curso,
3: sí,
0: es un reto importante.
3: Hay agradecer la verdad, siempre todas las en la universidad, sin la ayuda de la universidad que nos apoya pues con estos espacios, con el auditorio, con la difusión, las plataformas, sería imposible hacerlo a estos costos, ¿no? Uh-huh. Eso simple y sencillamente no podría ocurrir. Entonces agradecer de veras a pues bueno, al doctor Ismael Herrera y a toda la gente en la facultad que nos apoya y al instituto que absorbe muchos de los viáticos de los uh-huh, profesores,
0: sí,
3: y eso es lo que nos permite hacerlo con estos costos, ¿no?
0: El Instituto Mexicano de Investigaciones Nefrológicas,
3: así
0: ¿verdad?
3: Así es, cuya presidenta, la doctora Olinka Vega, quien nos va a acompañar y va a dar un par de pláticas precisamente de los programas nacionales de atención médica para enfermedad renal crónica, donde se van a discutir todas estas preguntas que me acabas de hacer,
0: uh-huh,
3: y del programa nacional de hemodiálisis, que va a mostrar cuál es la realidad de esta terapia sustitutiva en nuestro país, ¿no?
0: Pues como en muchas de las enfermedades, prevenir es lo mejor, ¿verdad?
3: Totalmente. Y volver a insistir, es muy sencillo, ¿eh? Con un examen de creatinina en sangre, un examen general de orina y una medición de la albúmina urinaria, se pueden detectar estas enfermedades en etapas tempranas, que cursan silenciosas, sin dar síntomas.
0: Sí, pues reiterar este llamado, la invitación para el próximo 22 y 23 de mayo, estos días viernes y sábado, a la presencia en este curso, la edición número 17 del curso de actualización en nefrología, porque la ciencia no se detiene, en beneficio de todas y todos.
3: Así es, ahí los esperamos, se van a divertir mucho.
0: Y aprender.
3: Sí, claro.
0: Muchísimas gracias, doctor, por esta presencia aquí en Hora Extra. 6:27, de manera muy rápida, vamos a revisar agenda universitaria para hacer una pausa.
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0: Tenemos por aquí, nos han hecho llegar esta invitación desde Tejado Rojo y Espacio Ajolote para que las personas interesadas asistan a esta actividad que lleva por título Expositoria, la edición número 3. La entrada es totalmente libre y es los días 8, hoy qué es, hoy ya se me fue, hoy es 8. 8 a partir de las 5 de la tarde y 9 de mayo a partir de la 1 de la tarde, exposición, venta, talleres, conversatorios y presentaciones. Una comunión de ideas y creaciones conviviendo en un encuentro de historias y creadores. Por otra parte, también el área de la Secretaría de Vinculación Social Universitaria está invitando al Seminario en Gestión de la Calidad, que está dirigido a responsables de calidad, líderes del sistema de gestión de calidad, consultores y auditores, así como profesionales interesados en conocer los próximos cambios de la norma ISO 9001-2026 y en desarrollarse dentro del área de gestión de calidad. Esto será durante el mes de junio, durante varios días, hasta acumular un total de 35 horas, los días viernes de 17 a 20 horas y el sábado 9 de mayo de 9 a 13 horas. La inversión total es de 3,499 pesos y para mayor información puede escribir al correo educacion.continua@uslp.mx. Por otra parte, desde la Facultad de Enfermería y Nutrición también tenemos esta invitación de la Unidad de Cuidados Integrales e Investigación en Salud, la UCIS, para las mujeres interesadas en tener también una detección oportuna con la toma de Papanicolaou y la prueba de BPH. Esto se llevará a cabo durante los días 28 y 29 de mayo, de las 8 de la mañana a las 12:30 horas. Hay varios requisitos que cumplir y si quiere mayor información puede solicitarla en el teléfono 444-826-2300, extensión 5091. La cuota de recuperación es voluntaria y la ubicación la recordamos, calle 99, número 825, colonia El Palmar, de nuestra Facultad de Enfermería y Nutrición. Y para la próxima semana, dentro de lo que es la celebración del Día Internacional de los Museos, el Centro Cultural Universitario Caja Real nos informa que tendrá diversas actividades. Desde el martes 12 y hasta el lunes 18 de mayo habrá recorridos guiados, actividades creativas, actividades colectivas y también las exposiciones que mantiene vigentes. El primer día, el martes 12 a las 4 de la tarde, en la Caja Real, con entrada libre, se tendrá esta actividad que lleva por título Tinta y Naturaleza. Esta será dirigida por Andrés Ordaz y ahí los participantes aprenderán a crear estampas únicas utilizando técnicas tradicionales de grabado en materiales naturales y reciclados. Por cierto, el próximo lunes estaremos platicando detalle de lo que es esta conmemoración del Día Internacional de los Museos, tanto en el Museo Universitario como en el Centro Cultural Caja Real. 6:31, tiempo de una pausa para regresar con más.
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1: Son las 6:32. Regresamos. En perspectiva, temas de actualidad abordados por las y los expertos.
0: Hoy recibimos desde la Facultad del Hábitat a nuestra siguiente invitada, la doctora Lourdes Marcela López Mares, investigadora de esta entidad académica, que nos viene a hablar sobre la investigación acción comunitaria desde el hábitat. Antes de comenzar, me gustaría añadir que Marcela López Mares es doctora en planeación y políticas públicas por la Universidad de Illinois en Chicago. Actualmente, profesora investigadora de nuestra Facultad del Hábitat, integrante del Sistema Nacional de Investigadoras e Investigadores en el nivel 1, y su línea de investigación se enfoca en planeación urbana y vivienda con especialización en desarrollo comunitario y diseño participativo, que es justamente del tema que esta tarde vamos a dialogar. Doctora, bienvenida, qué gusto tenerte por primera vez aquí en Hora Extra.
16: Muchas gracias por la invitación.
0: Y pues adelante con esto que has venido desarrollando ya desde hace algún tiempo, ¿no? Al interior de la Facultad del Hábitat, lo que se conoce como la investigación acción comunitaria. Explícanos qué significa, qué implica y sobre todo pues qué ha representado para ti poder desarrollar este tipo de proyectos.
16: Pues este tipo de investigación se basa principalmente en epistemologías que precisamente ven hacia el conocimiento producido por las personas y para las personas, más que partir de este paradigma positivista en donde las verdades son absolutas y se tienen que comprobar o refutar. Entonces es una práctica característica de las ciencias sociales y humanidades que consiste en pues ligar la acción básicamente y la intervención social con la investigación. No, en la Facultad del Hábitat, como yo creo en muchas otras facultades, pues tenemos que relacionar diferentes actividades, ¿no? Que hacemos sí. En el aula, ¿no? La docencia, la investigación, la tutoría. Entonces, pues este tipo de metodologías me han permitido, junto con el grupo con el que trabajo y estudiantes también, el realizar proyectos en comunidades. Ajá. Que por un lado pues tengan este objetivo de promover la educación aplicada de los estudiantes y por otro lado pues también dejar algo a la comunidad.
0: ¿Y de qué carreras son los estudiantes que te apoyan en este tipo de proyectos?
16: Pues son de todas las carreras del hábitat, ¿sí? Básicamente sí. Últimamente, bueno, tengo unos años ya dando una materia que se llama taller participativo. Ajá. Es de nivel 8 y 9 y allí participan alumnos que están llevando taller de diseño interdisciplinario. Ajá. Entonces se juntan todas las carreras, diseño gráfico, industrial, urbano, arquitectura, edificación.
0: Conservación.
16: Restauración, ajá, exacto. Ajá. Y trabajan juntos en un proyecto y al paralelo llevan esta materia que es en donde aplicamos muchas metodologías participativas.
0: Claro, y de los trabajos más recientes que hayas realizado, ¿qué nos puedes compartir de estos, pues, estas incidencias que tienen en el entorno social? ¿A dónde han ido? ¿Qué lugares han visitado? ¿Qué han hecho ahí?
16: Pues mira, te puedo comentar la experiencia más reciente. Estoy trabajando en el marco de esta materia también en una metodología que se llama COIL, que es aprendizaje colaborativo. Ajá. Con la Universidad de São João del Rey de Brasil. Uh-huh. Con una profesora llamada Fernanda Corgo. Y juntas hemos estado trabajando en promover la accesibilidad en los centros históricos.
0: Okay.
16: Entonces, este último ejercicio que hemos estado haciendo es una maqueta, básicamente, que pueda ser tocada, ¿no? Por las personas que no ven o que tienen debilidad visual, para entender los recorridos que ellos pueden hacer de una iglesia a otra para navegar en el centro.
0: Sí.
16: A la par de algunas estrategias, pues como de diseño urbano, de señalética, etcétera, para que sea más accesible el centro. Entonces,
0: en el marco, centro de San Luis.
16: El centro de San Luis y el centro también allá de Minas Gerais.
0: Okay.
16: ¿No? Se llama la ciudad en donde está la otra universidad. En el marco de este ejercicio hemos ido un par de veces, nos recibió el IMPLAN, por ejemplo, también intentamos que se haga esta vinculación con diferentes actores, en este sí. caso con el sector público, y hemos ido también al IPASIDEBI, uh-huh. ¿no? Que es el Instituto para Personas con Debilidad Visual.
0: Sí.
16: Y ellos nos apoyaron mucho, ¿no? En recibir a los estudiantes, ayudarlos a poner a prueba sus ideas, ¿no? Sus maquetas, lo que han producido con personas precisamente con ceguera y también con debilidad visual. Entonces nos dieron retroalimentación muy importante y este tipo de ejercicio se me hace central.
0: Ajá.
16: Porque si nos acostumbramos y acostumbramos a los jóvenes a realizar proyectos meramente de aula, pues hay muchísimas realidades que nos escapan.
0: Claro, y la realidad es brutal, ¿no? Y te da de frente cuando sales de la universidad, en
16: así,
0: este caso.
16: Así es, y cuando uno diseña, pues también nos dieron muchísimos comentarios con un gran detalle, ajá, ¿no? Ajá. Que uno normalmente no piensa, incluso, por ejemplo, las coladeras, ¿no?
0: Sí.
16: ¿Qué hacer con las coladeras? Porque pues ahí se les atora el bastón, los escalones, pequeños obstáculos que ellos no ven, pero pueden ser peligrosos para su salud. Comprendimos también cómo es que caminan por la ciudad, ajá, ¿no? Con una gran memoria van contando las cuadras y sí. saben perfectamente en dónde están, se guían por los sonidos, por las texturas de las paredes, ¿no? En las
0: sí.
16: esquinas. Entonces, creo que ha sido una experiencia muy bonita. Y esta vez pasada que fuimos, un alumno me dijo muy emocionado: ay, maestra, este chico me dijo que él quiere ser arquitecto.
0: ¡Wow!
16: Está en la secundaria, y eso a mí me emociona mucho, pero también me interpela, ¿no? Porque sí. Entonces yo me pregunto, ¿qué tengo que hacer yo como profesora de la universidad para precisamente incluir a personas con diferentes discapacidades en la clase y que tengan esta oportunidad de formarse profesionalmente?
0: Claro, es un reto muy importante, ¿verdad? Uh-huh. Y doctora, los chicos, los estudiantes también se sensibilizan, por ejemplo, a este tema de la discapacidad visual, ¿no? Que pues del diario no lo tomamos en cuenta o no lo tenemos tan presente.
16: Sí, así es. Creo que fue una experiencia muy buena para todas y todos. Y pues así como esta experiencia, intento también cada semestre salir a campo, ¿no? Uh-huh. Entonces trabajamos un par de meses al paralelo de la materia de diseño y al último mes hacemos un trabajo distinto, ¿no? De beneficio a la sociedad.
0: ¿Y este que nos relatas de las maquetas es el del semestre en curso que está por concluir?
16: Sí. Y justo ellos entregan su trabajo esta semana y empiezan después otro ejercicio en el que vamos a trabajar con un colectivo ciudadano que está impartiendo, está tratando de formar un observatorio juvenil de medio ambiente. Uh-huh. Entonces vamos a trabajar con escuelas que están al borde del río Paisanos para con ellos producir materiales de concientización para el cuidado del medio ambiente y un elemento tan importante como este río, que es el único ya vivo.
0: Sí, en la zona urbana, ¿no? Así de San Luis Potosí. Sí, recuerdo que desde la maestría en Derechos Humanos se han venido impulsando el respeto por esta zona. Sí. Y me gustaría saber, maestra, ¿las maquetas se pueden apreciar en la facultad? Es decir, ¿en sus épocas de entregas las van a llevar allá tus chicos estudiantes?
16: Sí, van a tener una presentación este jueves.
0: Sí.
16: Van a exponer sus trabajos en el aula magna y después pues ya quedará todo el registro fotográfico y con links a toda la información que generaron, claro, que se puede compartir.
0: Perfecto. Y me imagino que ya estás planeando lo que sigue el semestre próximo.
16: Pues sí, siempre hay proyectos y digo, muchas veces también se trata de poder dar seguimiento a los proyectos. Hemos trabajado ya varios semestres, por ejemplo, en Ciudad Satélite.
0: Sí.
16: ¿No? El año pasado, dentro de un proyecto de investigación financiado por Coposit, pudimos trabajar con mujeres en Ciudad Satélite para entender cómo este tipo de política pública responde a las necesidades específicas de género. Uh-huh. Y en el marco de ese proyecto hicimos un curso de fotografía a través del cual las mujeres pues fotografiaron su propia realidad, sus viviendas, el interior de sus viviendas, espacios que son importantes para ellas, y en taller pues nos explicaron, ¿no?, de qué se trataba cada foto. Y fue un ejercicio también bien interesante, igual de producción de conocimiento, ¿no?
0: Claro.
16: Que nos dejó ver, porque uno está acostumbrado como profesionista siempre a entrar a un lugar y ver los problemas y querer resolverlos
0: desde tu óptica personal, ¿no?
16: Exacto.
0: Y no desde la vivencia de quienes allá habitan.
16: Exacto. Y precisamente este taller también nos ayudó a ver un aspecto muy positivo, ¿no? De Ciudad Satélite que normalmente no vemos.
0: Muy bien, pues doctora, estamos ya por concluir esta entrevista. Interesante lo que nos has planteado, me imagino que pues los chicos también responden, ¿no?, de manera positiva a estas dinámicas, que al final, como dices, pues les da herramientas para cuando se enfrenten a su vida profesional.
16: Así es, yo creo que esto los motiva mucho y digo, como en cada grupo siempre hay algunos y siempre
0: más apasionados,
16: ¿no? Más apasionados, y también esta resistencia como a salir de tu zona de confort, a veces es un poco difícil de franquear, ¿no? Pero creo que he tenido grupos muy responsivos, con muy buena disposición, mucha creatividad, también mucha energía, entonces eso es muy bonito.
0: Muy bien, pues muchas felicidades, enhorabuena por este trabajo que desarrollas al interior de la Facultad del Hábitat y gracias también por haber venido con nosotros aquí a Hora Extra a compartirnos.
16: Al contrario.
0: Y felicidades anticipadas el Día de la Madre.
16: Ay, muchas gracias.
0: Nos vamos ya con el material que nos ha dejado listo Hugo Lausín para volver con nuestro último invitado de este día.
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17: El Mobile World Congress, uno de los encuentros tecnológicos más importantes del mundo, volvió a convertir a Barcelona en un escaparate de innovaciones que combinan inteligencia artificial, robótica y realidad virtual. Durante la edición de este año, varias empresas presentaron robots diseñados para integrarse en la vida cotidiana. Una de las demostraciones más llamativas fue la compañía Honor, que exhibió un robot humanoide capaz de realizar movimientos complejos e incluso bailar. Este tipo de robots está pensado para tareas de asistencia al consumidor, apoyo en compras o inspecciones en entornos laborales. Pero también hubo propuestas más enfocadas al hogar. Un ejemplo es el robot Evo Air 2 Plus, un pequeño dispositivo que funciona como un vigilante doméstico. Se mueve por la casa con un sistema similar al de un vehículo de orugas y está equipado con cámaras, sensores y altavoz. Desde el teléfono móvil, el usuario puede ver lo que ocurre en casa y comunicarse a través del robot. Otra de las tendencias destacadas en la feria fue la incorporación de inteligencia emocional en los robots. Algunas compañías están desarrollando máquinas capaces de interpretar gestos, tonos de voz o expresiones para interactuar de una forma más natural con las personas. En el pabellón de China, por ejemplo, se presentaron robots diseñados para interactuar con el público, guiar visitantes o trabajar en restaurantes. En una demostración, varios robots simularon una cocina automatizada. Unos preparaban comida, otros servían bebidas y un robot camarero entregaba los platos. Entre las curiosidades del evento, también se destacó un robot con forma de dinosaurio bípedo, diseñado para usos en turismo, museos o producciones cinematográficas. Aunque en la demostración apenas dio unos pasos, el diseño realista llamó la atención entre los asistentes. La feria también incluyó experiencias de realidad virtual como un simulador que permite experimentar la sensación de volar como un pájaro utilizando una plataforma que se mueve con los gestos del usuario. Con este tipo de propuestas, el Mobile World Congress vuelve a confirmar que la inteligencia artificial y la robótica están avanzando rápidamente hacia aplicaciones cada vez más cercanas a la vida diaria.
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0: Vamos ya con nuestro último invitado de esta tarde. Está listo en la línea telefónica el especialista en cuidados intensivos, Marco Said Gaspar Castillo. Él es egresado de la licenciatura en enfermería con orientación en obstetricia de la Unidad Académica Multidisciplinaria Región Huasteca Sur. Muchísimas gracias por regalarnos estos minutos. Marcos, ¿cómo estás? Bienvenido a Hora Extra.
1: Hola, buenas tardes. Estoy muy contento de estar en este espacio. Muy bendecido.
0: Y pues platícanos cómo y qué te impulsó a tomar la decisión de estudiar dentro de lo que es nuestro campus Tamazunchale. ¿Hace cuánto que sucedió esto? Y pues, ¿qué te llevó además ahora a ser egresado? Platícanos, por favor, tu historia.
1: Sí, claro. Fíjate que es una historia, a mí me gusta mucho contarla porque es algo que se desarrolló desde que soy niño. O sea, entre los 9, 10 años, a mí me empezó a gustar mucho la enfermería. De alguna manera, como influenciado por mi mamá, que fue enfermera. Ajá. Ella contaba historias, ella nos... Bueno, a mí me platicaba de algunos sucesos y cosas así. Entonces, a mí me llamaba mucho la atención lo que ella me platicaba. Entonces, a partir de este entonces, yo empecé a tener esa curiosidad de qué se hace en un hospital, qué hace un enfermero, y fue madurando poco a poco esta pasión, y llegó un punto en el que yo me preguntaba, ¿y dónde voy a estudiar?
0: Uh-huh, sí.
1: Porque allá en Tamazunchale, en ese entonces no había muchas universidades. Entonces, da la casualidad que en el 2013 llega la Universidad Autónoma a Tamazunchale, y una de las primeras carreras que se abrieron fue enfermería con orientación en obstetricia. Entonces yo dije, es una señal divina, esto es para mí.
0: Claro.
1: Entonces, sí, entonces fíjate que yo dije, pues de aquí soy. Entonces ya empecé como a abrirme paso un poco más. Ya le empezaba a platicar a mi mamá de que me gustaba y me dijo, todavía ella bromeando me dijo, pues vamos a ver si sí es cierto.
0: Sí.
1: Y me aventaba al ruedo con mi abuelito, que era el con el que pasábamos los fines de semana, como cuidados que hacerle, ajá, cosas por la condición. Entonces ya me decía como, ahora me vas a ayudar a curar una herida, me vas a ayudar en esto, como probándome. Y ya vio que no me rajaba y que yo estaba ahí siempre al pendiente, siempre queriendo aprender. Y dijo, ay, no, este muchacho sí le...
0: Sí, va en serio con la profesión, ¿verdad?
1: Sí, y ya entonces, pues, tuve la oportunidad de participar o de enlistarme en la coordinación. En ese entonces era coordinación académica.
0: Sí.
1: Gracias a Dios por todo este esfuerzo que venía haciendo por ser enfermero, rindió frutos, tanto así que fui el primer lugar en el proceso de selección en la carrera de enfermería, y pues de ahí en adelante todo el proceso de las clases de la carrera en sí, uh-huh, pues lo disfruté siempre al 100 por esta pasión que ya traía yo desde niño.
0: Muy bien. Oye, ¿y eres originario de ahí, Tamazunchale, o perteneces a algún otro municipio?
1: No, sí, soy originario de Tamazunchale. Nací en Valles, ajá, pero, o sea, toda mi vida he vivido en Tamazunchale.
0: Muy bien.
1: Entonces, sí.
0: Perfecto. Oye, y platícanos, ¿cómo eran esos días en la universidad? Recuerdo que causó muchísima expectativa, ¿no?, entre la juventud, entre las y los bachilleres, pues saber que ya se contaba con campus de la USLP. Además, a su director le encanta presumir que es el campus más bonito de la universidad. No le vamos a decir que no, porque tiene algo de razón. Y, pues, ¿cómo era la vida en la universidad? Sobre todo, pues, después de venir de este ambiente de preparatoria. ¿Cómo viviste esos años ahí en la facultad? En la unidad, perdóname.
1: Fíjate que la verdad fueron unos años muy increíbles, muy bonitos, y definitivamente es un campus muy bonito, aunque está un poco pequeño y ya somos muchísimos ahí en la unidad.
0: Sí.
1: Pero todas las áreas verdes como que te alentaban a querer estudiar. O sea, veías los jardines grandes, verdes, los árboles, y decías, así sí dan ganas de estudiar, ¿no? Como conectarse con la naturaleza.
0: Ajá.
1: A mí me encantó muchísimo estudiar en ese campus, porque veía veías otra perspectiva de en este caso de la enfermería, no solamente como ciencia, sino también muy acercado a las comunidades indígenas, a estas cuestiones de cultura, de cosmovisión, uh-huh. Quien, pues, algo que a mí me gustó muchísimo fue que a nosotros nos enseñaron en un semestre a comunicarnos con las personas a través del náhuatl.
0: Sí.
1: No me sé muchas frases, pero o sea, como las indispensables al menos para de perdido entender cómo, o preguntarle cómo se llama a una persona, uh-huh. Si le duele algo o algo así por el estilo.
0: Sí.
1: Entonces todas estas partes de la cosmovisión, de integrar la cultura a la práctica profesional, a mí me fascinaba muchísimo y yo recuerdo con mucho cariño esa etapa. La desventaja que pudiera encontrar en esta situación fue que yo fui generación pandemia.
0: No, oh, ya, te tocó hacer a distancia las clases, ¿verdad?
1: Exacto, entonces ya de por sí había como un poco de desconocimiento ante las tecnologías, las plataformas y demás, aunado pues al estrés, al desgaste emocional que generaba la propia pandemia, pero a pesar de eso, la universidad me trajo grandes amistades, grandes recuerdos que hasta el día de hoy siguen como tan palpables en mí, y bueno, fue una experiencia muy hermosa.
0: Claro, ¿y qué sucedió después de que terminaste la carrera? ¿Qué has hecho en estos años? Platícanos.
1: Después de que terminé, ya yo egresé en el 2023, ya fue el cierre de esa época. Después empecé a trabajar en otro ámbito, hasta que por parte de la coordinación uh-huh. me invitaron a participar en dar una materia, uh-huh. Bueno, en la práctica.
0: Sí.
1: Soy instructor de práctica clínica, llevo a los alumnos a sus estancias en diversos hospitales a que puedan practicar de lo que van viendo en el semestre. Entonces, yo a partir del 2024 empecé a laborar como instructor de práctica y en el año pasado, en 2025, tuve la oportunidad también de iniciar una especialidad en cuidados intensivos o cuidados, ajá, críticos en la Facultad de Estudios Profesionales Zona Media en Río Verde, también por parte de la Autónoma.
0: Sí.
1: Justo porque en mi servicio social, que lo hice en Río Verde, yo pues vi de todo tipo de pacientes y algo que me apasionó demasiado fue

0: especialidad. Aún estoy en trámites del título, estoy en el proceso para titularme.
1: Claro, sí.
0: Pero sí, o sea, sigo queriéndome superar. Estoy iniciando recientemente una maestría por parte del Instituto de Ciencias Superiores en Tamaulipas, en Tampico.
1: Sí.
0: Pero apenas es algo que es muy reciente.
1: Muy
0: pero
1: bien.
0: Sí, sigo formándome como
1: profesionista de la salud, ¿verdad? Claro.
0: Sí, claro.
1: Pues Marcus Said, muchísimas gracias por habernos contestado esta llamada, se nos está terminando el tiempo. Quiero además felicitarte porque sabemos que obtuviste el Premio Municipal de la Juventud 2024 en desempeño académico y no podía dejar de mencionarlo y también hacerte nuestra última pregunta de rigor. ¿Eres orgullosamente universitario?
0: Claro que sí, 100% orgulloso de pertenecer a la Autónoma, a la UASLP. Y en especial a mi campus de la Huasteca Sur.
1: Muchísimas gracias, especialista en cuidados intensivos Marcus Said Gaspar Castillo, y felicidades por lo que has logrado. Que vengan muchas cosas buenas también para ti.
0: Muchísimas gracias por el espacio.
1: Gracias. Saludos a todos. Saludos hasta Tamazunchale. Y nosotros también ya nos vamos porque son las 6 de la tarde con 56 minutos. Es momento de despedirnos. Recuerde, el próximo lunes estaremos de vuelta en punto de las 6 aquí en Hora Extra. Soy Talia Corpus y le deseo un excelente fin de semana. Ah, y feliz día a todas las mamás que nos están escuchando, a las mamás universitarias, a las mamás de nuestros estudiantes, a todas. Muchísimas felicidades por adelantado, ya que el próximo domingo celebramos este 10 de mayo. Ya nos vamos.
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2: Son las 7 con un minuto. 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
6: Son las 7 con 29 minutos.
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8: Son las 8 y 6 minutos.
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2: Todos hemos escuchado algunas de estas frases. Son el idioma universal del cuidado. Si lo piensas bien, la primera conexión que tuvimos con el mundo, antes de abrir los ojos, antes de entender las palabras o ver los colores, fue el latido constante de un corazón ajeno, el corazón de mamá. Cada 10 de mayo, las calles se llenan de flores, los restaurantes no tienen mesas libres y las escuelas vibran con festivales. Pero detrás de las rosas y los regalos, el Día de las Madres guarda una historia de activismo, de memoria y de un profundo reconocimiento social. Hoy, vamos a raspar un poquito la superficie para entender por qué este día nos mueve tanto. Esto es... ¿Por qué celebramos el Día de las Madres? La historia moderna de este día comienza a principios del siglo XX en Estados Unidos, con una mujer llamada Anna Jarvis. Tras la muerte de su madre en 1905, Anna inició una campaña masiva. Escribió cartas a políticos, periódicos y líderes religiosos con un solo objetivo: crear un día en el calendario para honrar el trabajo invisible que hacen las madres por la sociedad. Su lucha rindió frutos y en 1914 se oficializó la fecha. Pero, ¿cómo llegó esta celebración a México y por qué siempre es el 10 de mayo? Tenemos que viajar al año 1922. El periodista Rafael Alducín, fundador del periódico Excelsior, publicó una convocatoria nacional en primera plana. Invitaba a todos los mexicanos a elegir un día para rendir homenaje a las madres. La respuesta fue masiva. Instituciones, gobierno y la sociedad civil se unieron. El entonces secretario de Educación Pública, José Vasconcelos, sí, el mismo que impulsó el Día del Niño, apoyó la iniciativa para que en las escuelas se fomentara este reconocimiento. Así, el 10 de mayo de 1922, México se convirtió en el primer país de Latinoamérica en institucionalizar el Día de las Madres. Han pasado más de 100 años desde aquel primer 10 de mayo y hoy la importancia de esta fecha nos exige ir más allá de los electrodomésticos o las postales compradas deprisa. Nos exige ver a nuestras madres como mujeres, no solo como superheroínas. Valorar la maternidad significa reconocer el cansancio que a veces ocultan, los sueños personales que tal vez pausaron y el trabajo no remunerado que sostiene, literalmente, a toda la economía y a nuestra sociedad. Hay que decirlo. Este día también es para las abuelas que crían por segunda vez, para las tías que asumen el rol, para las madres de corazón que eligieron amar a un hijo que no nació de su vientre, y para ti, que tal vez escuchas esto y tienes a tu mamá en el cielo. Este día no deja de ser tuyo, porque el amor de una madre no se borra con la ausencia. Se transforma en la voz de tu propia conciencia, en la forma en la que te cuidas a ti mismo. El Día de las Madres es un recordatorio de nuestra primera casa, de aquel lugar donde siempre estuvimos a salvo. Hoy, si la tienes cerca, abrázala fuerte y escúchala. Si está lejos, llámala. Tu voz es el único regalo que realmente está esperando. Y si ya no está en este plano, hónrala viviendo con la misma valentía que ella te enseñó. 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

0: Son las 9 y 8 minutos.
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9: Son las 10 en punto.
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10: Muy buenas noches, estimado Radio Escuchas. Bienvenidos a la hora selecta de Radio Universidad. Este viernes 8 de mayo de 2026, en que vamos a unirnos a las celebraciones internacionales por el centenario del nacimiento del compositor austriaco Friedrich Scherha, por lo cual vamos a ofrecerles el cuarteto de cuerdas número 1, Makam, posteriormente el cuarteto de cuerdas número 2, ambas obras a cargo de la interpretación del Arditi Quartet. Tras la pausa institucional, vamos a escuchar el cuarteto de cuerdas número 4, el Staedtler Quartet, en la interpretación. Que disfruten ustedes la música de Friedrich Scherha en el centenario de su nacimiento.

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3: Son las 10:37.

De esta manera cerramos las actividades de Radio Universidad AM este viernes 8 de mayo de 2026, en que nos unimos a las celebraciones por el centenario del nacimiento del compositor austriaco Friedrich Schirra y les ofrecimos algo de su música de cámara. Muy buenas noches, que descansen y hasta pronto.

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0: Hola, hola, bienvenidos, ¿cómo están? A un nuevo episodio de Ya Oíste. Es un espacio, aquí vamos a abordar temas de salud con información clara y confiable. Este episodio, la verdad, lo había estado esperando con mucha emoción, porque es un tema que ha estado sonando últimamente en la radio, en las redes sociales, con nuestra familia, y vamos a hablar sobre el tararán sarampión, una enfermedad que muchas personas ya consideraban del pasado y que nunca les iba a volver a pasar, pero ¿qué creen? Estamos retomando este tema. Y para poder hablar mejor sobre esto, nos acompaña nuestro querido doctor Jesús Manuel Rodríguez. ¿Cómo está, doctor?
7: Hola, ¿cómo estás? Muy bien, gracias.
0: Ah, pues yo contenta, la verdad, aquí desde que empezamos a hablar un poquito antes de iniciar el podcast, yo ya estoy con un montón de preguntas, de dudas, y creo que los que nos están escuchando también. Así que vamos a empezar por lo básico, doctor. ¿Qué es el sarampión?
7: Bueno, el sarampión es parte de un grupo de enfermedades que se llaman enfermedades febriles exantemáticas. Esto quiere decir que, como su nombre lo dice, preceden de fiebre y un exantema, o lo que conocemos como rash. Entonces, okay. Es una enfermedad de tipo viral.
0: Actualmente con el COVID podemos detectarlo con ciertas pruebas y ese todo tipo de situaciones, ¿no? Pero con el sarampión, en este caso, ¿qué se hace?
7: Muy bien, depende de dónde, del tiempo en el que nos encontremos con la enfermedad. Existen de forma inicial, si estamos en la parte donde está el exantema, está la fiebre y tengamos esta sospecha, podemos ocupar un exudado que es un exudado faríngeo. Ocupamos las flemitas y se hace una prueba que se llama PCR, pero también en sangre. De hecho, justamente en sangre vemos la titulación y vemos si es o no un caso confirmado para sarampión.
0: Por ejemplo, ahí las personas lo primero que tienen que hacer sí o sí es ir con su médico, ¿no? O en este caso, mejor te aíslas. ¿Qué hacemos, doctor?
7: Muy bien, mira, te voy a comentar algo que me gusta. Muchas veces es lo primero que le digo a mis pacientes. Lo primero que hay que tener en cuenta es que hay un periodo de transmisión que es bastante amplio, que va desde los 7 hasta los 21 días, y en promedio se dice que son de los 10 a los 12 días en promedio. Pero ¿qué es importante de tu pregunta? Yo creo que muchos ni siquiera... Esto que mencionas tú me parece extraordinario, porque me refiero a lo siguiente. Si vamos a sarampión, las personas piensan que son ronchas.
0: Exacto.
7: Y entonces, ¿y lo contagioso son las ronchas? Y la realidad es que no. Lo contagioso, o realmente el mecanismo de transmisión de esta enfermedad, es justamente por vías respiratorias, porque realmente es el contexto. Ahora, muchos no lo asociamos de esta manera. De hecho, incluso es una pregunta frecuente: ¿cómo se contagia? Y es lo que acabas de mencionar. Sería una cosa realmente majestuosa el hecho de decir cualquier persona que inicia con síntomas respiratorios ya se protege para tratar de evitarlo.
0: Claro.
7: Decirte que te quedas aislada en casa a lo mejor sería a veces hasta inviable, porque tenemos actividades, tienes sí. que trabajar, tienen hijos, tienen actividades que le impide el que realmente te quedes en casa. Que sí sería prudente el uso de un cubreboca, ¿no?
0: Uh-huh. Pero hay gente que no conoce cuáles son los síntomas que empieza, porque creo que va por etapas, ¿no?
7: Claro, existen tres etapas, que es el periodo prodrómico, una parte que se le llama el periodo exantemático y una parte que se llama de convalecencia. Pero ¿qué es lo realmente interesante? El prodrómico es el inicio de la fiebre y estos síntomas respiratorios. De hecho, antes del exantema se ve la fiebre y otras cosas como se le llama coriza. Coriza es escurrimiento nasal, estornudos, el conjuntivitis, que puede ser enrojecimiento a nivel de los ojitos, que podamos tener un poquito de lagrimeo excesivo, o incluso tos, que puede aparecer en esos primeros días, una ligera tos. De hecho, se describe como ya en el día 2-3 que okay. se puede tener. Ya tenemos entonces la fiebre. Posteriormente, y se describe que como para el día 4, ya viene nuestra fase de la parte exantemática. Empiezan a aparecer las ronchitas o estas exantemas. ¿Qué características tiene? Que son máculopapulares, no tienen líquido. Eso es bien interesante. De hecho, existen diferentes. Sí, pueden ser como planitas que confluyen y hay espacios entre ellas, como si fueran islitas, digámoslo, pero no están llenas de líquido. Okay. ¿Por qué menciono esto? Porque justo, por ejemplo, en varicela, y si ya te dio varicela, ¿qué sí. vemos? Están llenas de agüita, ¿no? Vesículas.
0: Una ampollita.
7: Ándale, ¿no? Justo. Y entonces lo que te pasa en sarampión es que solamente queda como la ronchita sin líquido adentro. Uh-huh. Entonces nosotros ya esto le llamamos pápulas. Así es. Y bueno, vemos que entonces a partir del día 4, pero otra cosa que tenemos que saber, ¿de dónde empiezan? Empiezan de arriba para abajo.
0: ¿Dan comezón esas ronchitas?
7: Sí, llegan a describir que son pruriginosas. Okay. Aunque depende del contexto, ¿no?
0: Un tema que me parece interesante, cuando estaba investigando un poquito más sobre el tema, dice que es como una enfermedad más para niños, o sea, que les pasa más a los niños. Y, o sea, no, nadie está exento, a que le suceda. Incluso, como lo platicamos, o sea, aunque estés vacunado, pues puede ser el poquito porcentaje de la población que te toque. Pero, ¿por qué lo catalogan mucho hacia los niños?
7: Bien, porque eso creo que sí sería un mito. Viene derivado de lo siguiente. Yo asumo que lo mencionan porque habitualmente es en niños donde se ve la varicela, el parvovirus B19 y estas enfermedades. La situación real es que en la Ciudad de México, tan solo de los casos que tenemos, el grupo más afectado ha sido desde los 25 hasta los 34 años, donde vemos que literalmente es donde está el grupo más afectado. O sea, no es ni siquiera en los niños, de hecho, es menor la tasa de incidencia que hemos presentado en comparación con este grupo. Entonces, sí sería como más un mito, porque la realidad es de que, insisto, el grupo más afectado en este momento en la Ciudad de México sí es de los 25 hasta los 34 años.
0: Y eso se debe, doctor, cerrando paréntesis de los niños, es un mito. Pero hablando del sector que está viendo afectado, ¿eso a qué se debe hoy en día en México?
7: Si individualizaríamos los casos, en su mayoría han sido personas no vacunadas, en su mayoría.
0: Ay, no.
7: Pero ¿qué quiere decir también esto, no? En el grupo de la Ciudad de México que te mencionaba, ¿qué vemos en este grupo de edad? Que son las personas más activas o que se movilizan más.
0: Claro,
7: de hecho,
0: sí.
7: Pues bueno, esto tiene mucho que ver con la parte de que son personas activas laboralmente, de que las actividades en este grupo son más de, bueno, activan más la movilización.
0: Pero van en el metro, que es más transporte público.
7: De hecho, sí. De hecho, es importante eso que mencionas, porque tan solo en la cadena de transmisión veíamos que, te mencionaba, son respiratorios. Yo estornudo y esas partículas con este virus, específicamente, varía dependiendo del tipo de virus, por el peso, por todo. Pero quedan suspendidas en el aire hasta por 2 horas.
0: Ay,
7: o sea, me refiero a, es lo que te mencionaba, si todos tuviéramos una buena educación y que desde el primer síntoma respiratorio, uso de cubrebocas, independientemente de la causa, y si ya tengo, me cambio de cubrebocas tricapa a un N95, que era lo que veíamos en COVID, buena higiene de manos, yo prevendría muchísimo.
0: Ay, la verdad es que estoy súper, hiper, mega picada con este tema, doctor. Yo sé que hay muchas cosas que, pues, no podemos abarcar en un solo episodio, pero me gustaría que antes de retirarnos, de despedirnos, nos dejara un mensaje final sobre todo este tema. Usted, como de lo que ha visto, lo que ha vivido.
7: Pues yo creo que el principal tema y la principal reflexión es ponernos a pensar que había sido un logro impresionante para este país porque tenemos uno de los mejores esquemas de vacunación. Es retomarlo, o sea, me refiero a incluso nosotros como hacernos conscientes de sí mismos y de las personas que están a nuestro alrededor. No le estamos haciendo un favor a nadie más que a nosotros mismos. Son como muestras de amor propio, autocuidado, el hecho de irnos a vacunar. Entonces, en definitiva, sí creo que sería una de las cosas que tenemos que aprovechar. Nuestro programa universal de vacunación, tenemos que aprovecharlo.
0: Súper,
7: o sea, vayamos viendo nuestro grupo de edad, pidamos nuestra cartilla, asesorémonos con el epidemiólogo, con el infectólogo, con el médico internista, con todas las especialidades y pues saquémosle provecho.
0: Yo encantada, doctor, de que nos haya acompañado el día de hoy. Espero que también usted se lo haya pasado muy bien. Muchas gracias por la compañía, por la información principalmente.
7: Pues gracias a ustedes por el espacio en realidad. Y yo creo que lo más importante de todo es, insisto, vacúnense.
0: Pues muchas gracias, Sister López. Gracias a los que nos están escuchando del otro lado de la radio, de Spotify, donde ustedes nos estén acompañando. Gracias, muchas, muchas gracias. Vacúnense. Y gracias, doctor. Nos vemos en el siguiente episodio. Yo soy Génesis Sainz y fue un gusto estar con ustedes. Adiós.

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0: Son las 7 con 21 minutos.
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4: Les doy la bienvenida al podcast del Instituto Matías Romero. Los saluda Alejandro Anday, director general del Instituto. Vamos a tratar el día de hoy un tema bien actual que se relaciona con el cambio de gobierno en el Reino Unido, que además se da en el contexto de un nuevo monarca. Como comentario de inicio, tenemos que tomar en cuenta que la reciente salida del primer ministro Boris Johnson y su relevo en el gobierno del Reino Unido por parte de la primera ministra y, por cierto, la tercera mujer en ejercer el cargo, Liz Truss, así como el elemento adicional del fallecimiento de la reina Isabel II, pues nos obliga a hacer una pausa y ver hacia dónde va el Reino Unido con una nueva primera ministra que surge pues de un movimiento muy fuerte en su partido y el cambio también de monarca en el Reino Unido. Tenemos para ello una invitada pues muy querida en el instituto, a la doctora Lorena Ruano, a quien le agradecemos que participe en este podcast. Gracias, Lorena.
5: Muchas gracias a ti, Alejandro, y al instituto por invitarme a este programa. Para mí es, como ya sabes, un placer colaborar con el instituto.
4: Gracias. La doctora Lorena Ruano es profesora investigadora de la División de Estudios Internacionales del CIDE. Ella es parte del Sistema Nacional de Investigadores con nivel 2, licenciada por el Colegio de México, maestra y doctora en Relaciones Internacionales por la Universidad de Oxford en el Reino Unido, precisamente, y también fue fellow Jean Monnet en el Instituto Universitario Europeo en Florencia, Italia. Actualmente es investigadora visitante de la Fundación Carolina en Madrid, en España. Bueno, doctora Lorena Ruano, después de una lucha fuerte al interior del partido y del propio gobierno conservador, ¿cómo podemos presentar o en qué medida se puede hablar de un gobierno de unidad real con la llegada de Liz Truss al cargo de primera ministra?
5: Pues yo creo que la pregunta es bastante simple, digamos, no se puede hablar de un gobierno de unidad. De hecho, Liz Truss llega al liderazgo del Partido Conservador justamente por las divisiones que tienen a este partido en una situación lamentable ya desde hace tiempo. Hay varias fracturas al interior del partido. Una de ellas pues tiene que ver justamente con el asunto del Brexit. Todavía hay algunos miembros del partido que son pro Unión Europea, aunque uno no lo crea, ¿no? Esa es una primera fractura, pero hay otras fracturas importantes, ¿no? Los que estaban a favor de Boris Johnson porque creían que él los podía llevar a una nueva victoria electoral como la que se produjo en 2019, y hay otros, ¿no?, que pensaban que, bueno, aquello era un poco un desastre. Finalmente fueron los que terminaron ganando y terminaron haciendo que saliera, ¿no?, y que dimitiera. Y luego se produce otra fractura importante, ¿no?, en la campaña para ver quién era el sucesor o sucesora de Boris Johnson al interior del partido. Y aquí, como sabemos, pues estaba el ministro de Hacienda, el Chancellor of the Exchequer, Rishi Sunak, que se enfrentó, digamos, que en la segunda ronda, cuando ya nada más quedan dos candidatos a Liz Truss. Y la verdad es que fue una batalla pues bastante agria, muy dura. Y en el nuevo gobierno final gana Liz Truss, y esto también hay que decirlo, con el menor número de votos que ha tenido un primer ministro al interior de, digamos, de la bancada de los conservadores. Porque a lo mejor es importante mencionarle también a tu auditorio que el hecho de que se haya ido Boris Johnson de puesto de primer ministro no desata una nueva elección general en el Reino Unido. Es decir, quien decide su sucesión es el Partido Conservador nada más. Y en primera instancia, ¿cómo se hace esto? Primero votan los miembros del partido que están en la bancada, en el Parlamento, y luego votan ya los miembros, digamos, más ampliamente, ¿no? Entonces, dentro de la bancada es la primera ministra que menos votos ha recibido en comparación con los últimos cuatro. Esto pues ya nos habla de un gobierno que llega débil y sin un apoyo amplio al interior de su propio partido. Solo 175,000 personas decidieron, ¿no? Ya al hablar de los miembros generales del partido, ya saliendo de la bancada, decidieron votar a favor de ella. Entonces es una persona que llega pues con un margen, digamos, de legitimidad muy estrecho y que muy pronto se va a enfrentar con estas divisiones que caracterizan el día de hoy a su partido y que tienen al Reino Unido en el estado en el que está.
4: Así es. Ahora, ante ese escenario, ella ha tratado de marcar una línea dura desde el principio. Yo te preguntaría cómo se reciben o qué efectos tiene entre la población y entre la clase política algunos de los anuncios que ha compartido Liz Truss, como por ejemplo el tope a las tarifas de energía en los hogares, otro tipo de subsidios, medidas para reducir la inflación y apuntarla al crecimiento económico, y uno que rompe con los pactos en materia de cambio climático, que es el posible reinicio del fracking en el Mar del Norte. ¿Cómo vislumbras que va a generar algunos efectos en la lógica de la crisis del Partido Conservador e incluso a nivel pues de la población del Reino?
5: Pues mira, yo creo primero que se las va a ver negras dentro del Parlamento para pasar muchas de estas medidas, porque sobre todo en lo, bueno, primero en lo referente a las tarifas, ¿no? Que quiere subsidiar las tarifas para que los hogares británicos no paguen más de 2.300 libras, o no me acuerdo cuál era la cifra, ¿no? 2.500, ¿no? Al año. Ella quiere meter un subsidio, ¿no? Pero algunos cálculos indican que el monto podría subir hasta 6.000 libras al año. Entonces, subsidiar eso al mismo tiempo que estás recortando impuestos, porque ella quiere bajar los impuestos a las corporaciones, pues realmente eso va a generar deuda. Y ahí se va a enfrentar con la resistencia muy claramente pues del Ministerio de Hacienda, ¿no? Y del Chancellor. También hablando de estos subsidios, contrastan mucho con lo que están proponiendo en Europa, ¿no? Sobre todo en la Comisión Europea, que es dar estos excedentes que van a tener algunas compañías energéticas, ponerles un impuesto y eso repartirlo entre la población. Entonces, estas medidas que ella propone van a aumentar, de hecho, pues no solo el déficit, también la deuda, ¿no? Porque los va a financiar con deuda. Y también, pues bueno, va a generar mayor desigualdad, porque ya es un problema. Luego, las medidas para reducir la inflación, al menos lo que ella propone, implica cambiar el estatus del Banco de Inglaterra, que con Tony Blair se volvió autónomo. Entonces, yo no sé hasta qué punto va a tener el consenso tan amplio que es necesario dentro del Parlamento para cambiar estas bases, ¿no? De darle, pedirle, ¿no?, que suba su margen de inflación del 2% a uno más alto y que se empiece a ocupar también de otras cuestiones como el crecimiento del PIB, etcétera, porque esto pues es realmente muy, muy alejado de lo que Thatcher hubiera hecho. Y por otro lado también problemático porque no creo que encuentre el consenso. Y luego lo que mencionas del fracking en el Mar del Norte, es cierto que debido a la invasión de Rusia a Ucrania y debido a que pues está cerrando la llave del gas y las sanciones también han hecho que no se pueda comprar petróleo y gas de allá, pues resulta que yo veo que todos los países occidentales están dando pasos hacia atrás en cuanto a sus compromisos de dejar los hidrocarburos y los están buscando hasta debajo de las piedras, como es en este caso debajo del Mar del Norte. Entonces no me parece que en este sentido se aleje de lo que están haciendo otros países desarrollados. Y bueno, ahí lo malo es que no va a alcanzar el tiempo. Realmente el invierno que ya está a la puerta, o sea, a la vuelta de la esquina, en un par de meses, bueno, ya empezó a hacer frío en el Reino Unido desde ahorita. Y vamos a ver, porque empezar a ampliar el fracking y darle más, digamos, importancia a la energía nuclear, que son sus planteamientos, no va a alcanzar para resolver la crisis inmediata que se plantea para adentro. Entonces yo creo que pueden ser soluciones solo en el mediano plazo.
4: Así es. Bueno, ahora que empezó el debate general hace unos días en la Asamblea General de la ONU, pues se subraya mucho la dificultad que va a enfrentar Europa precisamente en el invierno por los efectos de la guerra entre Rusia y Ucrania. Doctora, tú mencionaste a Margaret Thatcher y ya sabes que a la gente le encantan las comparaciones. Yo te preguntaría, Liz Truss, que defiende a ultranza el libre mercado y tiene una línea dura en temas como fortalecer y modernizar a las Fuerzas Armadas, en subrayar el culto a la libertad individual, ¿se puede comparar con Margaret Thatcher o es muy, muy temprano?
5: Pues yo creo que en algunas cosas sí y en algunas cosas no, ¿no? Como es de esperarse, o sea, sí, efectivamente lo que tú mencionas, ¿no? Es, digamos, del ala dura en cuanto a enfrentarse a Rusia, en cuanto a ver a China como una amenaza, ¿no? En eso sí me recuerda mucho a Thatcher. Ella, desde que era ministra de Exteriores con Boris Johnson, empujó una línea por parte del Reino Unido, pues menos conciliadora de lo que vimos, por ejemplo, en Francia o en Alemania con Rusia, ¿no? Entonces, sí creo que en eso se parece a Lady Thatcher, pero hay otras cuestiones en las que le va a ser muy difícil parecerse a Thatcher, porque estamos en una época en que el Estado está recuperando un papel muy importante. Alemania anunció que va a nacionalizar la principal empresa importadora de gas, ¿no? Y como te decía, va a ser muy difícil que, dados los subsidios que va a tener que meter al consumo de gas y al consumo de todos los energéticos y todo lo que va a tener que hacer para lidiar con esta crisis, que hablemos, ¿no?, de alguien como Thatcher en el sentido económico. Igual meterle mano al mandato del Banco Central como ella quiere hacer, pues te decía yo, es muy alejado de lo que Thatcher hubiera buscado. Entonces yo creo que hay algunas cuestiones socialmente, o sea, en términos, digamos, culturales y eso, yo creo que es menos tradicionalista, es más liberal que Thatcher, es más progresista, pero tampoco, digamos, que tiene una línea muy definida. Ya lo que dice es que el Estado no se debe meter en estos temas, ¿no? Entonces, yo creo que sí hay paralelos. Ella, de hecho, se trató incluso, ¿no?, se vistió en la campaña de manera similar a Thatcher, como para usar esa imagen dentro del partido, ¿no? Pero ya de ahí veremos, ¿no?, efectivamente, cómo lo logra. Ahora, yo creo que Thatcher, cuando llegó al poder, tenía un apoyo dentro del Partido Conservador que Liz Truss no tiene. Y también tenía un carisma electoral que Liz Truss no ha probado.
4: Así es. Veamos si llega a la elección ella como candidata de su partido. Ahora, en cuanto a la relación de Liz Truss con Europa, en términos generales podríamos decir que ha sido bien recibida su designación como primera ministra entre los miembros más influyentes de la Unión Europea, Francia, Alemania, España y algunos otros. Pero tú, ¿cómo interpretas esto? El hecho de que haya ella personalmente sido en primera instancia anti-Brexit y luego, por cuestiones de afinidad política, de conveniencia, al apoyar a Johnson, se volvió pro-Brexit, porque ella también fue la encargada de negociar la salida de la Unión Europea del Reino Unido, ahora en su penúltimo cargo como ministra de Comercio Internacional, negoció los acuerdos con los países que estaban cubiertos por el acuerdo comercial con la Unión Europea. ¿Cómo interpretas tú que Europa recibe a Liz Truss positivamente?
5: Bueno, yo creo que los europeos están felices de que se haya ido Boris Johnson. Primer punto. Entonces, cada quien queda. El nivel, digamos, en el que dejó Johnson la relación fue tan bajo que están contentos de que llegue alguien que se ve como por lo menos más pragmático, y incluso en el discurso, pero que también se ve como una administradora pública mucho más ordenada. Johnson era muy desordenado, era muy indisciplinado, se le iba la lengua. Entonces yo creo que sí están contentos, aunque tampoco están dando de brincos. O sea, también están, bueno, viendo a ver qué resulta, ¿no? Yo creo que también ha habido cierta cautela. No tienen por qué hacer una, digamos, verla feo ni nada. Y también teniendo en cuenta que pues tienen una guerra ahí que unifica de alguna manera. Hay una relación importante todavía con el Reino Unido, aunque sea por vía de la OTAN. y ahí pues yo creo que sí se genera una cohesión, y el momento hace que no sea, como que no esté la situación para ponerse a reclamar. Mostró cierto pragmatismo, yo creo, a la hora de negociar los acuerdos con la Unión Europea, el acuerdo de salida, que es el que actualmente pues rige las relaciones. Sin embargo, yo considero que ese acuerdo es muy deficiente, es muy limitado, que se pudo haber hecho algo mucho mejor. Entonces tampoco me parece que sea muestra de una tremenda habilidad, ¿no? Yo creo que el Reino Unido tuvo posturas irreductibles que lo empujaron a un acuerdo de mínimos, y que no es algo que presumir ese acuerdo. Simplemente se evitó el desastre más absoluto, pero ha habido pues muchos problemas de abasto, muchos problemas de contratación de personal, y en fin, sobre todo el sector financiero británico y de servicios, que tanto depende del mercado europeo, no está incluido en el acuerdo que ella negoció. Entonces, bueno, pues ahí hay tela de donde cortar, y además ha anunciado que lo quiere revisar, porque está el nudo gordiano de Irlanda del Norte que simplemente no terminan de resolver, porque no quieren aceptar que salirse de la Unión Europea les iba a generar ahí un problema muy serio.
4: Así es, porque hay gente que quiere interpretar positivamente que el liderazgo de Liz Truss puede reencauzar, digamos, la relación del Reino Unido con la Unión Europea una vez que tuvo efectos el Brexit, pero esto depende más del liderazgo de ella en lo individual o de la propia Unión Europea, que quiera realmente, más allá de la alianza que tienen que tener por la guerra y otro tipo de defensas a los valores, a la democracia, a los derechos humanos, pero realmente involucrarse más con Reino Unido como Unión Europea.
5: Yo creo que la Unión Europea tiene interés en llevarse bien con el Reino Unido, pero ciertamente no está dispuesta a permitir o a aceptar que se revise o que se cambie unilateralmente el acuerdo de salida, y que si ella es hábil, no va a tocar ese tema y no va a tratar de revisitar ese tema. Si se ponen, como ha prometido a su base radical dentro del partido, que va a revisar el protocolo de Irlanda del Norte, ahí pueden surgir problemas con la Unión Europea, que no está dispuesta a revisar eso, y no solo con la Unión Europea, con Estados Unidos también. Estados Unidos tampoco está de acuerdo con que se revise unilateralmente ese acuerdo, ¿no? Joe Biden, como sabes, es de origen irlandés y tiene posturas muy claras con respecto a esto. Entonces, yo creo que si ella es hábil y evita los temas escabrosos, puede haber un acercamiento y podrían irse firmando, porque todavía no hay que resolver muchos pendientes que quedaron fuera del acuerdo de salida, y ella podría causar una nueva relación. Yo creo que esa es la esperanza que hay. Ahora vamos a ver, porque el gabinete que trae pues es un gabinete poco experimentado en términos administrativos, es gente muy nueva, y además es un gabinete pues muy como de su facción, que no incluye a otras facciones dentro del partido. Entonces eso de entrada ya nos habla de una dificultad dentro del partido para obtener el apoyo.
4: Ahora menciona su facción, yo te preguntaría, para beneficio de nuestro auditorio, ¿en qué espectro ideológico identificas a Liz Truss? Porque ella, pues como ya dijimos, ha marcado cierta línea que la asocia con la línea dura. Es una derecha, sin ser extrema derecha, pero es una derecha radical, y quizá eso lo tenga que demostrar para efectos de popularidad al interior del Reino Unido. Pero te hago la pregunta a ti, ¿dónde la ubicas?
5: Pues la verdad es que el Partido Conservador se ha movido a la derecha radical desde hace un tiempo, por eso se volvieron el partido del Brexit. Antes era un partido que estaba dividido por ese tema, y que ahora ya no parece ser una división. Parece que ya todos los que estaban a favor de la Unión Europea han sido purgados o han sido expulsados, y entonces ya pues quedan, digamos, los distintos tonos de derecha radical dentro del partido. Entonces yo sí la ubico en la derecha radical. Sin embargo, las circunstancias la empujan muy a su pesar, quizá, y al pesar de miembros de su partido, pues a una intervención del gobierno importante. debido a que pues hay que ayudar a la población a lidiar con la crisis económica que ya vienen enfrentando, porque si ya de por sí la Unión Europea está sufriendo con los precios del gas, déjame recordarte que el Reino Unido es el país desarrollado con la inflación más alta, todos están sufriendo por la inflación, ellos más, ¿no? Es el único país donde se ha visto escasez, no solo de energéticos que se va a ver en el invierno, sino de comida y de suministros de todo tipo por el Brexit desde 2020. Entonces, bueno, pues sí tiene una situación muy complicada que no le va a permitir ser tan a favor del Estado pequeño como ella quiere pintarse. Entonces, vamos a ver que o va a tener que matizar algunas cuestiones o se va a enfrentar a rebeliones dentro del partido y también ataques muy importantes por parte de la oposición, porque no se nos olvide, ¿no?, que están los escoceses ahí también, que tienen una fuerza importante en el Parlamento, los independentistas escoceses. Y bueno, y también el Partido Laborista, que en los últimos meses pues pinta por arriba del conservador en las encuestas, ¿no? Entonces, ahí yo creo que cualquier fractura dentro del Partido Conservador va a hacer que no pueda pasar su agenda legislativa. Y ahí se va a complicar la cosa. Yo creo que va a tener que hacer malabares verdaderamente sorprendentes.
4: Interesante, porque en el propio contexto político del Reino Unido que acaba de describir la doctora Lorena Ruán, pues hay necesidades derivadas de la guerra, derivadas de todavía los efectos del COVID. Hay algunos países de la propia Europa que están yéndose más hacia la derecha. Lo vimos en las elecciones en Suecia. La presencia del Partido Conservador en Francia, también en las últimas elecciones, viene en Italia también un movimiento muy fuerte. Entonces, habrá que seguir muy de cerca el desarrollo de esta gestión de Liz Truss como primera ministra británica. Te quisiera preguntar también cómo le afecta su proyecto político. Es inevitable preguntar la muerte de la reina Isabel II, la llegada de un nuevo rey. ¿Cómo le trastocará toda la planeación que tenía para emprender este cargo de primera ministra?
5: Es difícil saberlo, porque no tenemos los analistas un caso, digamos, análogo en el pasado cercano, ya dado que duró tanto el reino de Isabel II, no ha habido un cambio de monarca en tantos años, ¿no? Y ha cambiado tanto el sistema político británico en ese tiempo. Y ha cambiado tanto el mundo que es difícil saber. A mí me da la impresión de que genera su factor más de incertidumbre. Aparte de los que ya enfrenta su gobierno, pues es también, bueno, ver qué tanto Carlos III logra establecerse como un monarca popular, querido, unificador, como era su madre. Esto no está nada claro. Aunque él sí ha en su discurso dicho que va a ser lo mismo que hacía su mamá, pues es cierto que es un monarca que en el pasado, cuando era príncipe de Gales, expresó opiniones políticas en ciertos sentidos, cosa que no hacía nunca la reina, ¿no? Por ejemplo, él fue pionero de la agricultura orgánica, ¿no? Y la verdad es que hizo campaña a favor de ella. Luego también se opuso fervientemente a aquella medida de Tony Blair de prohibir la caza del zorro y fue muy vocal en algunas cuestiones del Estado, y en ese sentido yo sí no me queda claro qué tanto se va a callar y qué tanto se va a mantener al margen. Ahora, el papel de la monarquía no es central, ciertamente, en el gobierno día a día, pero sí es un factor de continuidad y de estabilidad. Y entonces, en la medida en la que esta nueva monarquía tome tiempo en estabilizarse y en agarrar su curso, pues es un factor de incertidumbre para ella, ¿no? Porque pues todas las semanas tiene que ir a hablar con el rey, todas las semanas tiene una entrevista, tiene que consultarle, tiene que comentarle cómo van las cosas. En privado, nadie sabe qué se comenta ahí, pero sí, pues todas las semanas, ¿no? Y luego, bueno, pues es finalmente no es un personaje que se pueda obviar, ¿no? Porque pues también incide en las relaciones con los miembros del Commonwealth. Entonces, bueno, pues también es algo que hay que tener en cuenta. Es difícil saber hasta qué punto le va a estorbar y hasta qué punto la va a impulsar.
4: Muy bien, pues es cierto. En esta generación no hay un parámetro de comparación, porque han sido 70 años de reinado de la reina Isabel II. Entonces habrá que ver cómo se desarrolla este nuevo reinado de Carlos III y cómo puede afectar o no al gobierno británico, que hoy encabeza la primera ministra Liz Truss. Doctora Ruan, ¿un comentario final que quisieras compartir con nuestro auditorio?
5: Pues digamos que sí me preocupa la situación en la que se encuentra el Reino Unido, porque el gobierno de Boris Johnson y su llegada al poder fueron muy destructivos para la relación con la Unión Europea, y arreglar todo ese tiradero simplemente todavía va a tomar pues por lo menos una generación. Y bueno, a mí me preocupa mucho la situación actual en Ucrania. El discurso de Vladimir Putin pues sí ha hecho que todas las alarmas se suelten aquí en Europa. Están muy espantados por este llamado a la movilización y ahí ya dejar de hablar de operación militar especial y hablar ya de guerra, y siempre con la amenaza nuclear ahí, digamos, asomándose. Entonces hay una preocupación muy importante en cuanto a que ese conflicto escale, y ahí pues el Reino Unido no va a ser un factor, digamos, de puente o de diálogo, sino un factor también de escalamiento. Y eso, bueno, pues es un poco preocupante, ¿no? Porque no sé qué tanto se va a poner de acuerdo con Francia y con Alemania. Ahora, yo creo que comparte posturas más bien con Polonia, con Lituania, con los países del este que están ahí, que también son como más duros con Rusia. Y bueno, pues yo creo que esa situación es muy, muy, muy preocupante, no solo para Europa, para el Reino Unido, sino para todo el mundo.
4: Así es, y hay un escalamiento también en el discurso del presidente Biden. Quizá todo esto se detona de la reunión, cumbre que tuvo con el líder chino Xi Jinping hace unos días. En fin, hay muchas cosas para analizar en el contexto internacional, y este tema de la crisis entre Rusia y Ucrania y todos los efectos que está generando entre los países vecinos principalmente, pero en todo el mundo por los efectos económicos, vamos a tener que seguirlos analizando. Muchas gracias, doctora Lorena Ruano, por tu tiempo para el podcast del Instituto Matías Romero.
5: Un placer, como siempre, platicar contigo, Alejandro, muy interesante. Un saludo muy, muy afectuoso para todos ustedes y para quienes nos escuchan el día de hoy.
4: Muchas gracias a la doctora Lorena Ruano, quien es profesora investigadora en la División de Estudios Internacionales del CIDE y también actualmente investigadora visitante de la Fundación Carolina en Madrid. Nos escuchamos en nuestro siguiente capítulo del podcast del Instituto Matías Romero. Gracias.
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3: Son las 7:50.
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6: Todos hemos escuchado algunas de estas frases. Son el idioma universal del cuidado. Si lo piensas bien, la primera conexión que tuvimos con el mundo, antes de abrir los ojos, antes de entender las palabras o ver los colores, fue el latido constante de un corazón ajeno, el corazón de mamá. Cada 10 de mayo, las calles se llenan de flores, los restaurantes no tienen mesas libres y las escuelas vibran con festivales. Pero detrás de las rosas y los regalos, el Día de las Madres guarda una historia de activismo, de memoria y de un profundo reconocimiento social. Hoy, vamos a raspar un poquito la superficie para entender por qué este día nos mueve tanto. Esto es... ¿Por qué celebramos el Día de las Madres? La historia moderna de este día comienza a principios del siglo XX en Estados Unidos, con una mujer llamada Anna Jarvis. Tras la muerte de su madre en 1905, Anna inició una campaña masiva. Escribió cartas a políticos, periódicos y líderes religiosos con un solo objetivo: crear un día en el calendario para honrar el trabajo invisible que hacen las madres por la sociedad. Su lucha rindió frutos y en 1914 se oficializó la fecha. Pero, ¿cómo llegó esta celebración a México y por qué siempre es el 10 de mayo? Tenemos que viajar al año 1922. El periodista Rafael Alducín, fundador del periódico Excelsior, publicó una convocatoria nacional en primera plana. Invitaba a todos los mexicanos a elegir un día para rendir homenaje a las madres. La respuesta fue masiva. Instituciones, gobierno y la sociedad civil se unieron. El entonces secretario de Educación Pública, José Vasconcelos, sí, el mismo que impulsó el Día del Niño, apoyó la iniciativa para que en las escuelas se fomentara este reconocimiento. Así, el 10 de mayo de 1922, México se convirtió en el primer país de Latinoamérica en institucionalizar el Día de las Madres. Han pasado más de 100 años desde aquel primer 10 de mayo y hoy la importancia de esta fecha nos exige ir más allá de los electrodomésticos o las postales compradas deprisa. Nos exige ver a nuestras madres como mujeres, no solo como superheroínas. Valorar la maternidad significa reconocer el cansancio que a veces ocultan, los sueños personales que tal vez pausaron y el trabajo no remunerado que sostiene, literalmente, a toda la economía y a nuestra sociedad. Hay que decirlo. Este día también es para las abuelas que crían por segunda vez, para las tías que asumen el rol, para las madres de corazón que eligieron amar a un hijo que no nació de su vientre, y para ti, que tal vez escuchas esto y tienes a tu mamá en el cielo. Este día no deja de ser tuyo, porque el amor de una madre no se borra con la ausencia. Se transforma en la voz de tu propia conciencia, en la forma en la que te cuidas a ti mismo. El Día de las Madres es un recordatorio de nuestra primera casa, de aquel lugar donde siempre estuvimos a salvo. Hoy, si la tienes cerca, abrázala fuerte y escúchala. Si está lejos, llámala. Tu voz es el único regalo que realmente está esperando. Y si ya no está en este

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7: Son las 9:04.

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7: Todos hemos escuchado algunas de estas frases. Son el idioma universal del cuidado. Si lo piensas bien, la primera conexión que tuvimos con el mundo, antes de abrir los ojos, antes de entender las palabras o ver los colores, fue el latido constante de un corazón ajeno, el corazón de mamá. Cada 10 de mayo, las calles se llenan de flores, los restaurantes no tienen mesas libres y las escuelas vibran con festivales. Pero detrás de las rosas y los regalos, el Día de las Madres guarda una historia de activismo, de memoria y de un profundo reconocimiento social. Hoy, vamos a raspar un poquito la superficie para entender por qué este día nos mueve tanto. Esto es... ¿Por qué celebramos el Día de las Madres? La historia moderna de este día comienza a principios del siglo XX en Estados Unidos, con una mujer llamada Anna Jarvis. Tras la muerte de su madre en 1905, Anna inició una campaña masiva. Escribió cartas a políticos, periódicos y líderes religiosos con un solo objetivo: crear un día en el calendario para honrar el trabajo invisible que hacen las madres por la sociedad. Su lucha rindió frutos y en 1914 se oficializó la fecha. Pero, ¿cómo llegó esta celebración a México y por qué siempre es el 10 de mayo? Tenemos que viajar al año 1922. El periodista Rafael Alducín, fundador del periódico Excelsior, publicó una convocatoria nacional en primera plana. Invitaba a todos los mexicanos a elegir un día para rendir homenaje a las madres. La respuesta fue masiva. Instituciones, gobierno y la sociedad civil se unieron. El entonces secretario de Educación Pública, José Vasconcelos, sí, el mismo que impulsó el Día del Niño, apoyó la iniciativa para que en las escuelas se fomentara este reconocimiento. Así, el 10 de mayo de 1922, México se convirtió en el primer país de Latinoamérica en institucionalizar el Día de las Madres. Han pasado más de 100 años desde aquel primer 10 de mayo y hoy la importancia de esta fecha nos exige ir más allá de los electrodomésticos o las postales compradas deprisa. Nos exige ver a nuestras madres como mujeres, no solo como superheroínas. Valorar la maternidad significa reconocer el cansancio que a veces ocultan, los sueños personales que tal vez pausaron y el trabajo no remunerado que sostiene, literalmente, a toda la economía y a nuestra sociedad. Hay que decirlo. Este día también es para las abuelas que crían por segunda vez, para las tías que asumen el rol, para las madres de corazón que eligieron amar a un hijo que no nació de su vientre, y para ti, que tal vez escuchas esto y tienes a tu mamá en el cielo. Este día no deja de ser tuyo, porque el amor de una madre no se borra con la ausencia. Se transforma en la voz de tu propia conciencia, en la forma en la que te cuidas a ti mismo. El Día de las Madres es un recordatorio de nuestra primera casa, de aquel lugar donde siempre estuvimos a salvo. Hoy, si la tienes cerca, abrázala fuerte y escúchala. Si está lejos, llámala. Tu voz es el único regalo que realmente está esperando. Y si ya no está en este plano, hónrala viviendo con la misma valentía que ella te enseñó. 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
4: Son las 10 con un minuto.
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4: Hola a todos, fanáticos y detractores del estilo. Te doy la bienvenida a Vestigios de la Moda, un espacio para derribar mitos y descubrir que, aunque lo niegues, estás conectado a este universo más de lo que imaginas. Yo seré la voz que guía tu curiosidad y desmonta tus prejuicios, por lo que les pido que abran sus closets mentales, saquen sus zapatillas, embárquense en este viaje de descubrimiento, una ventana hacia la moda. Todos usamos colores. A todos nos gusta un color. Y una de las formas más comunes de expresar este amor es a través de la ropa. ¿Alguna vez te has preguntado cómo se teñían las telas en la época antigua? ¿Qué solían simbolizar estos colores y reflexionar si estos significados se han mantenido en la actualidad? Es inevitable el relacionarle un significado. A los humanos nos encanta el color. Durante miles de años, la gente ha usado el color de su ropa no solo para expresar preferencias personales, sino también estatus como el morado real y su connotación noble, y el rojo de la ocupación autoritaria, de los soldados británicos y sus red coats. El día de hoy hablaremos de cómo tenían sus telas, qué significaban y si su significado se mantiene hasta la actualidad. La historia de los pigmentos es tan antigua como los primeros asentamientos humanos. Se pueden encontrar rastros de pigmentos rojos, negros y amarillos inventados por el hombre entre la Edad de Piedra y el Neolítico, alrededor del 10.000 al 15.000 a.C. El teñido de las telas se desarrolló aún más hacia el año 2000 a.C. En las civilizaciones antiguas de Mesopotamia, India, Japón, China, Persia y Egipto, las técnicas para colorear telas que usaban estaban bastante desarrolladas. Esto ocurrió ya que todos estos lugares estaban conectados por la ruta de seda, una antigua ruta comercial que se extendía desde la civilización romana en Mediterráneo hasta el norte de China. Una vía para el comercio entre las culturas oriental y occidental de numerosos productos, como el intercambio de tintes y conocimientos sobre los procesos del teñido. En la categoría de pigmentos naturales se encuentran distintos materiales: los tintes vegetales, tintes minerales y tintes de insectos. Los más comunes eran vegetales. Se elaboraban a partir de hojas o raíces. Eran los más utilizados en la antigüedad, ya que eran los más fáciles de encontrar y elaborar. Los tintes más comunes eran de rubia para rojo, de azafrán para amarillo y de índigo para azul y el púrpura azulado. Los artículos teñidos con índigo se consideraban lujosos, ya que eran difíciles de encontrar. Los insectos más conocidos que se usaron en la antigüedad eran los quermes y la cochinilla, que producían el rojo escarlata y carmesí. Los rojos que se conseguían eran tan famosos que seguimos usando los mismos nombres para describir estos tonos. Uno de los pigmentos más caros de la época era el morado tiro, hecho a base de mariscos del Mediterráneo Oriental, conocido como púrpura imperial. Ya que el color que producía era muy brillante y estable, su uso estaba restringido a la realeza, altos funcionarios y sacerdotes. Por último, los tintes minerales eran los más duraderos. Provenían de las superficies de

0: religiosos como el manto de la Virgen María. Esta es la razón por la que en la actualidad, colores como el púrpura y el azul marino son considerados de lujo y estatus, y por qué el marrón y el gris es percibido como barato. En la antigüedad, esto era cierto porque su composición, tintes a base de minerales e insectos, eran más difíciles de conseguir que los hechos a base de vegetales. Más de una percepción individual se está arraigado en la cultura del pigmento. El mundo de los pigmentos cambió drásticamente en 1856, con el descubrimiento del adolescente William Perkin, quien, al intentar producir quinina, un remedio para aliviar la fiebre y malaria, accidentalmente crea un tinte al que llamó Malva. Y sin saberlo, un joven químico de 18 años había comenzado una revolución en la industria de los pigmentos, un día donde el mundo adquirió un poco más de color. Entra en escena el fabricante textil escocés James Morton, quien decidió fabricar tintes rápidos que no se desteñían, incluso si eso significaba sacrificar la variedad de colores disponibles para el consumidor. Muchos de los tintes de Morton y los procesos para su fabricación se clasificarían como perjudiciales para el medio ambiente. De hecho, la industria textil sigue utilizando productos químicos perjudiciales para el medio ambiente, en su afán por la moda rápida. El Banco Mundial estima que hasta el 20% de la contaminación hídrica mundial se debe al teñido y al tratamiento de textiles. Hoy en día, casi todas las prendas han sido teñidas con tintes sintéticos, con excepción de las comunidades de América del Norte, Asia, África y las tierras altas de Escocia. El tinte de azufre es el tinte textil más utilizado en la actualidad. Se utiliza principalmente para teñir algodón. Es económico, tiene buena resistencia al lavado y poca resistencia a la luz solar. Un efecto adverso que tiene es que también debilita las telas, por lo que se dañan fácilmente. No hay demasiadas alternativas con el algodón o el poliéster. Tal vez un joven idealista llegue otra vez a cambiar el mundo de los pigmentos. ¿Quizás algo más amigable con el ambiente? Solo el tiempo lo dirá. Como vimos el día de hoy, algunas percepciones humanas tienen sus cimientos en civilizaciones antiguas. Una especie de lazo que te conecta a ti en el siglo XXI con un campesino de la antigua Mesopotamia, increíble a mi parecer, tan increíble como el químico Perkin, que con una gran determinación no permitió que un error lo frenara, sino que lo impulsara a crear un nuevo ecosistema artificial que no le bastó con reemplazar el ecosistema de los pigmentos naturales, sino que lo daña hasta la fecha, y sin ninguna otra alternativa variable que pueda conseguir con la demanda de la moda rápida. Las antiguas técnicas de pigmentación seguirán siendo un capítulo cerrado en la historia. Para terminar, me gustaría compartir la frase del día, citando a William Morris, uno de los principales opositores a la industrialización de artes antiguos, quien acusó a los tintes artificiales de anilina de destruir toda belleza en el arte del teñido. Me despido con una de las más grandes críticas. El desabastecimiento de los nuevos tintes es un cambio hacia todo tipo de matices abominables y lívidos. 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
5: Son las 11 y 10 minutos.
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6: Todos hemos escuchado algunas de estas frases. Son el idioma universal del cuidado. Si lo piensas bien, la primera conexión que tuvimos con el mundo, antes de abrir los ojos, antes de entender las palabras o ver los colores, fue el latido constante de un corazón ajeno, el corazón de mamá. Cada 10 de mayo, las calles se llenan de flores, los restaurantes no tienen mesas libres y las escuelas vibran con festivales, pero detrás de las rosas y los regalos, el Día de las Madres guarda una historia de activismo, de memoria y de un profundo reconocimiento social. Hoy vamos a raspar un poquito la superficie para entender por qué este día nos mueve tanto. Esto es... ¿Por qué celebramos el Día de las Madres? La historia moderna de este día comienza a principios del siglo XX en Estados Unidos, con una mujer llamada Anna Jarvis. Tras la muerte de su madre en 1905, Anna inició una campaña masiva. Escribió cartas a políticos, periódicos y líderes religiosos con un solo objetivo: crear un día en el calendario para honrar el trabajo invisible que hacen las madres por la sociedad. Su lucha rindió frutos y en 1914 se oficializó la fecha. Pero, ¿cómo llegó esta celebración a México y por qué siempre es el 10 de mayo? Tenemos que viajar al año 1922. El periodista Rafael Alducín, fundador del periódico Excelsior, publicó una convocatoria nacional en primera plana. Invitaba a todos los mexicanos a elegir un día para rendir homenaje a las madres. La respuesta fue masiva. Instituciones, gobierno y la sociedad civil se unieron. El entonces secretario de Educación Pública, José Vasconcelos, sí, el mismo que impulsó el Día del Niño, apoyó la iniciativa para que en las escuelas se fomentara este reconocimiento. Así, el 10 de mayo de 1922, México se convirtió en el primer país de Latinoamérica en institucionalizar el Día de las Madres. Han pasado más de 100 años desde aquel primer 10 de mayo y hoy la importancia de esta fecha nos exige ir más allá de los electrodomésticos o las postales compradas deprisa. Nos exige ver a nuestras madres como mujeres, no solo como superheroínas. Valorar la maternidad significa reconocer el cansancio que a veces ocultan, los sueños personales que tal vez pausaron y el trabajo no remunerado que sostiene, literalmente, a toda la economía y a nuestra sociedad. Hay que decirlo. Este día también es para las abuelas que crían por segunda vez, para las tías que asumen el rol, para las madres de corazón que eligieron amar a un hijo que no nació de su vientre, y para ti, que tal vez escuchas esto y tienes a tu mamá en el cielo. Este día no deja de ser tuyo, porque el amor de una madre no se borra con la ausencia. Se transforma en la voz de tu propia conciencia, en la forma en la que te cuidas a ti mismo. El Día de las Madres es un recordatorio de nuestra primera casa, de aquel lugar donde siempre estuvimos a salvo. Hoy, si la tienes cerca, abrázala fuerte y escúchala. Si está lejos, llámala. Tu voz

0: Son las 2:09.
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5: Son las 3 y 6 minutos.
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6: 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Comenzamos. Amigos del celuloide, es un placer como siempre estar compartiendo lo mejor del séptimo arte, datos muy interesantes y hacer un recorrido por todos nuestros talentos nacionales y orgullosamente potosinos. No se pueden perder este fin de semana porque Alejandro Jara rendirá un homenaje para recordar a la actriz María Esquivel, cubana, por cierto, gran bailarina, vedette, que fuera esposa de Juan Orol y que realizara varias películas. Con motivo de su natalicio, pues Alejandro Jara estará precisamente recordándola en Época de Oro, así que quédense con nosotros, por favor. Desiree Castro tendrá recomendaciones interesantes como The Post y El Código Da Vinci, así que por favor escuchen acerca de estas películas para que puedan interesarse por estos temas. Ya quizá explorando las plataformas puedan checar de qué va todos estos estrenos, o bueno, algunos son atemporales. Como siempre, tenemos invitados de lujo en Voces

es recordada por su participación en la película El Duende y Yo, junto al actor cómico Germán Valdés Tintán. Hoy, en Época de Oro, recordaremos a Mari Esquivel. Bienvenidos.

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1: Amigos radioescuchas, muy buenas tardes. Excelente sábado de cine para todos ustedes. María Esquivel nació en Quemado de Guines, Las Villas, el 10 de mayo de 1934. A principios de la década de 1940, se mudó con su familia para La Habana. Desde muy pequeña, empezó a declamar en la escuela. Además, escribía sus propios poemas. A los 14 años debutó como declamadora profesional y al año siguiente parte a México para probar fortuna, tratando de abrirse paso en el cine. Participa en un concurso organizado por el cineasta Juan Orol, en Cuba, para encontrar a su nueva musa cinematográfica después de su divorcio de la rumbera cubana María Antonieta Pons. Sin embargo, Orol termina eligiendo como la nueva estrella de sus películas a la también rumbera Rosa Carmina. Esquivel parte a una gira por Centroamérica antes de regresar a Cuba. Se casa en 1953. Eventualmente se divorcia y vuelve a actuar sin mucho éxito. En 1955 se reencuentra con Juan Orol, quien estaba en Cuba precisamente para hacer una película. Esquivel se casa con Orol y parten a México. Esquivel comienza a aparecer en películas bajo la dirección de Orol. Debuta en un pequeño rol en la cinta Historia de un marido infiel, protagonizada por Rosa Carmina. Un año después, Orol le otorga su primer rol estelar en la cinta Te odio y te quiero. En 1958, realiza su primera película sin la batuta de Orol, Los Salvajes, película dirigida por Rafael Valedón y en la que tiene la oportunidad de alternar con Pedro Almendáriz. La película compitió en el Festival de Cannes de ese año, donde sin embargo fue destrozada por la crítica. En ese mismo año, filma bajo la dirección de Orol la cinta Un farol de la ventana, filmada en Cuba y que pasó en los cines sin pena ni gloria. Bajo la batuta de Rogelio A. González, filma también Mujer en condominio, donde alterna con el célebre compositor Agustín Lara. En ese mismo año, Esquivel protagoniza una de sus cintas más recordadas y probablemente una de las cintas más célebres de Juan Orol, Songa, el ángel diabólico. Orol decidió quemar sus naves en una superproducción, haciendo uso por primera vez del color y el CinemaScope. El argumento tenía su origen en un cómic de mucho éxito, Tabú, de Guillermo de la Parra, luego conocido en los años 70 como Rarotonga. Esto redundó en beneficio de la película. Al fin, el director de las multitudes, como se hacía llamar Orol, volvía a encontrarse con la taquilla después de tantos fracasos. María Esquivel comenzaba a brillar con cierta intensidad. En 1959, Orol y Esquivel pusieron sus ojos en España. El director Manuel Mur Oti, casi una institución en España, fue el cómplice elegido para esta nueva aventura que se tituló Duelo en la

0: Cañada, drama de época donde Orol únicamente coproducía. Aquí, Esquivel era una inocente cantante de mesón, por azares del guión, se veía envuelta en un crimen no cometido.
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1: 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Como sé que hay un barco que sale de Cádiz para La Habana al amanecer. ¿Creíste que no iba a enterarme? Sé que esta es la última noche que cantas en España. Sé que te vas mañana a Cuba y sé que no volvería a verte si te dejara marchar.
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0: De regreso en México, la actriz actúa sin la batuta de Orol. En la cinta Los Santos Reyes, donde alterna con Antonio Aguilar, Antonio Badú, Eulalio González Piporro, Sara García, entre otros. En 1960, la pareja fílmica regresa a Cuba, donde filman Taimi, la hija del pescador. Como compañeros de reparto, Orol contrató a Rubén Rojo y a Armando Calvo. En 1961, la actriz comparte créditos con Germán Valdés Tintán en la cinta El Duende y Yo. Esquivel trabaja con Orol en otras 4 cintas más. En 1964, realiza también una actuación en la telenovela mexicana El Crisol. Así continuaron hasta que decidieron divorciar sus afectos e intereses y cada uno seguir su camino. María Esquivel se retiró de los focos y el celuloide. Al sexagenario Orol, en cambio, le quedaron arrestos para una cuarta musa, Dinora Judith, la estrella del ocaso, que siguiendo el camino de sus antecesoras, también se convirtió en esposa. Después de filmar su última cinta, El crimen de la hacienda, María Esquivel se retiró del mundo del espectáculo y durante muchos años su paradero y actividades fueron desconocidas. Yo soy Alex Jara. Continúen con nosotros en su programa El Celuloide a través de la señal de Radio Universidad.
3: Llegó el momento de recibir a nuestros invitados. Escucha la entrevista. Amigos del celuloide, como siempre es un placer hacer un recorrido por todas estas vidas artísticas y talentos que tenemos en nuestro país. Y pues nos conectamos hasta Zacatecas con Idelfonso Moreno, quien nos va a platicar precisamente de su obra Todas las noches viajo a la nada. Bienvenido, gracias por conectarte con nosotros al programa El Celuloide. ¿Por qué viajas a la nada? Háblanos acerca de esta obra, cómo nace, cómo te inspiras, qué es lo que te ha motivado a realizar este tipo de trabajos. Felicidades y pues gracias por el enlace.
4: Bueno, muy buenas tardes a ti y a toda tu audiencia. Y primero, pues muchas gracias por el espacio. Yo radico en Zacatecas, pero soy hecho y crecido en San Luis Potosí. De todas las noches viajo a la nada. Fíjate que una de las primeras ideas era crear una pequeña esfera en el cual, desde donde la viera, reflejara lo que estuviera sintiendo. ¿Qué es esto? La primera intención era, dependiendo de la soledad que tuvieras, porque recordemos que no toda la soledad son ausencias. A veces nos aislamos nosotros, a veces es una ausencia pues, demasiado triste, a veces solamente nos encontramos solos cuando viajamos, cuando caminamos, con nuestros pensamientos. Entonces, la primera intención era crear una esfera en la que reflejara según lo que, cómo te sintieras. Pero al estar indagando en las soledades, me doy cuenta que es un tema demasiado profundo y es un tema con las líneas muy, muy delgadas. Porque en estas mismas soledades encontramos una soledad romantizada, una soledad en la que él no lo hacen sentir bien, ¿no? Desde el intelectual que rechaza la sociedad, el convivio, el cotorreo, y decide aislarse, vivir en soledad. O sea, está la persona que por ser diferente en cualquier tipo, pensamiento, ideología, lo que ustedes gusten, se aísla también y vive en soledad. O está todos aquellos que en silencio deciden vivir en soledad a pesar que están rodeados. Entonces, todo ese tipo de soledades nos conlleva a tomar decisiones, situaciones en las que a veces nos ayudan a crecer y a veces no. A veces esa consejera de la soledad nos da un consejo no tan bueno, no tan fructífero. Entonces, todas las noches viajo a la nada, el protagonista decide ir a terapia. Confronta tres soledades: la de su pareja, la de su papá y mamá, y la de él mismo. Entonces, esta búsqueda de poder salir, de poder entender la soledad que está viviendo, decide ir a terapia. Se oye muy sencillo, hoy en día no es tan pragmático como hace unas dos décadas, de decir, no, pues voy a terapia, y lo veían a uno como dicho raro, y ahora ya no. Pero sí estamos jugando mucho con la inteligencia artificial, estamos haciendo nuestra psicóloga o psicólogo, y ahí sí hay unos detalles. Oye, me estoy yendo, parezco que voy, luego me suelto y hablo demasiado.
3: Muy bien. Y ¿alguna vez has tomado como inspiración a algún elemento de otra disciplina artística? Bueno, hasta de la misma escritura, de la poesía, del cine, de las artes plásticas, para crear tu obra.
4: Claro que sí, está llena de fragmentos estéticos. En sí, el libro es una pieza del artista plástico Miguel Ángel Rivera, potosino, el cual ilustra el libro. También una de las películas que me ayudó demasiado a descubrir el camino fue Margarita Duras, una autobiografía, lleva el mismo título la película, en la cual encuentra unos soliloquios que cuando los escuchaba me perdía completamente, vagado entre sus palabras, y decía, quisiera hacer algo así o acercarme a algo parecido a esto, porque era increíble. Y toda la fotografía de la película me guiaba hacia estas atmósferas que logro en la obra. También hay otra escritora, Cristina Rivera Garza, que ahorita salió mucho, bueno, más bien se escuchó mucho en las redes sociales por la posibilidad de ganar el premio Nobel. Yo la leí hace un par de años. Hay un libro que se llama Nunca me verás llorar, habla de la Castañeda, y hay detalles estéticos, vamos, su obra en sí me inspira, pero tiene unos detallitos en el orden del texto que me fascinaron. Fue como que wow, esto rompe visualmente. Y hago mucha referencia porque estamos acostumbrados a la poesía, que son los versos cortos, la estrofa son de cuatro renglones, y la tenemos visualmente como localizada o la relacionamos. Pero creo que la poesía no solamente está en las palabras, sino también en las acciones, en lo visual. Creo que ese verso trillado de tú eres mi poesía es muy trillado, pero a la vez es muy real. Hay personas, hay acciones, hay caricias que culmina todo aquello que pudiera describir la belleza para nosotros. Si nos dan una caricia, nos abrazan, o el mismo aroma, de una persona, lugar, que nos conlleva este conjunto de conceptos, ideas y hasta sueños, que logra el suspiro, ahí se logra la poesía.
3: Muy bien, ¿y dónde podemos adquirir tu libro, páginas donde podamos estar al pendiente de tu obra, por favor, para que nos compartas y que el público pueda tener acceso y conocer más acerca de tu universo, si no las pudieras compartir, por favor?
4: Claro que sí. Yo estoy en Facebook como Ildefonso Moreno, como si fuera Hilda, Ildefonso Moreno. Conmigo lo pueden adquirir. Si no, en la página de la editorial de la UAS, de la Universidad Autónoma de Zacatecas, hacen envío a la República, pueden también adquirirlo a través de la página de la editorial de la UAS.
3: Pues te agradecemos estos breves minutos que nos concediste para compartir la propuesta de valor de tu obra. Muchísimas felicidades y ojalá nos mantengas al tanto de lo que sigue y que no sea la última vez que nos podamos enlazar contigo para seguir tu camino, cómo vas en tus nuevas publicaciones y como buenos potosinos seguirte echando porras hasta la hermosa Zacatecas. Muchísimas gracias, te mandamos un caluroso abrazo.
4: Muchas gracias por el espacio. En verdad me siento contento, orgulloso de que se me otorgue este espacio, porque soy egresado de mi escuela mater, la Autónoma de San Luis Potosí. Entonces, muchas gracias y un abrazo de regreso.
3: Y llegó el momento de las recomendaciones. ¿Qué hacer en este fin de semana?
5: Hoy, en este espacio donde el cine se convierte en conversación, vamos a viajar entre dos películas que, aunque parecen muy distintas, comparten algo poderoso: el peso de la verdad. Hablamos de The Post y de Da Vinci Code. Dos historias, dos formas de revelar secretos y dos maneras de enfrentarse al poder. Comencemos con The Post. Dirigida por Steven Spielberg, un hombre que por sí solo ya es garantía de narrativa sólida, aquí nos trasladamos a los años 70, en plena tensión política en Estados Unidos, cuando el periódico The Washington Post se enfrenta a una decisión que podría cambiarlo todo: publicar o no los llamados papeles del Pentágono. En el centro de esta historia están dos figuras clave: Meryl Streep interpretando a Katharine Graham, la primera mujer en dirigir el periódico, y Tom Hanks como el editor Ben Bradley. Lo que vemos no es solo una película sobre periodismo, es una historia sobre la valentía, porque en The Post no tratan únicamente documentos secretos, tratan sobre el momento en el que alguien decide no quedarse callado, sobre el instante en que la verdad pesa más que el miedo. Spielberg construye una tensión que no necesita explosiones ni persecuciones. Aquí, el suspenso está en una sala de juntas, en una llamada telefónica, en una decisión editorial, y eso es lo fascinante. Convierte algo aparentemente tranquilo en un thriller político que te mantiene al borde del asiento. Y hay algo profundamente actual en esta historia. En tiempos donde la información circula a una velocidad brutal, The Post nos recuerda el valor del periodismo serio, de la investigación y sobre todo de la responsabilidad de informar. Ahora bien, cambiemos completamente de tono, pero no de tema. Nos vamos al terreno del misterio, de los símbolos, de las conspiraciones con The Da Vinci Code, basada en la novela de Dan Brown y dirigida por Ron Howard. Aquí seguimos a Robert Langdon, interpretado nuevamente por Tom Hanks, un experto en simbología que se ve envuelto en un enigma que mezcla arte, religión e historia. Todo comienza con un asesinato en el museo más famoso del mundo, el Museo del Louvre. Y lo que sigue es una carrera contra el tiempo para descifrar códigos ocultos en obras de arte. Si en The Post nos hablaban de verdades políticas, en El Código Da Vinci nos llevan a cuestionarnos verdades históricas y religiosas. Estas películas nos invitan a mirar más allá de lo evidente, a desconfiar de lo establecido. Y aquí el cine cambia de ritmo. Pasamos del diálogo tenso a la acción, de las decisiones éticas a los acertijos. Es una película que juega con la curiosidad del espectador, que te hace sentir parte de la investigación, intentando descifrar pistas junto a los personajes. Sin embargo, también es una cinta que generó polémica, por la forma en la que aborda temas religiosos, por las teorías que plantea y por cómo mezcla ficción con elementos históricos reales. Pero tal vez ahí está su mayor acierto, abrir la conversación. Porque al final, ambas películas, aunque distintas en estilo, giran en torno a lo mismo. ¿Qué es la verdad? ¿Quién la cuenta? ¿Y qué estamos dispuestos a hacer cuando la descubrimos? Sin duda alguna, estas películas son dos visiones, dos mundos, pero una misma inquietud. Y quizá por eso funcionan tan bien juntas en este bloque, porque una nos ancla a la realidad y la otra nos invita a cuestionarlas. Así que la próxima vez que veas una noticia o una obra de arte, pregúntate ¿qué hay detrás? Recuerda que yo soy Desiree Castro y estas fueron las recomendaciones de la semana. Nos escuchamos. Hasta pronto.

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2: Son las 3 con 32 minutos.
3: 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Bienvenido al lado ñoño del celuloide, en Radio Universidad 1190 de la M. Me acompaña Lalo Carrillo en los controles, yo soy Oscar Ramírez y hoy quiero compartir contigo Belladonna of Sadness, dirigida por Eiichi Yamamoto en 1973. Una obra que no solo se mira, sino que se experimenta como una memoria incómoda que no termina de acomodarse dentro de nosotros. Ambientada en un medievo que no busca ser fiel a la historia, sino al estado emocional de sus personajes, seguimos a Jane, una mujer cuya vida es atravesada por un acto de violencia que no solo rompe su presente, sino que reconfigura completamente su relación con el mundo, con su cuerpo y con su deseo, detonando una transformación que no responde a una narrativa de redención, sino a una lógica más cruda, la de reorganizar la identidad cuando el sistema que la sostiene deja de tener sentido. Desde sus primeros momentos, la película deja claro que no está interesada en darnos refugio. No hay introducción amable, no hay una construcción que nos prepare emocionalmente para lo que viene. La violencia irrumpe y con ella se instala una especie de grieta que ya no cierra nunca. Pero lo más perturbador no es el acto en sí, sino lo que ocurre después. El mundo no cambia. Nadie detiene nada. Nadie reestructura el orden. Jane regresa a casa, pero no regresa a su vida. Y esa diferencia es el núcleo de toda la película. Porque lo que está en juego no es si puede seguir adelante, sino qué significa seguir adelante cuando ya no eres la misma persona. Hay una decisión muy precisa en cómo Eiichi Yamamoto construye este vacío. El ritmo se vuelve lento, casi suspendido, pero no como un recurso estático gratuito, sino como una forma de obligarnos a habitar ese espacio donde las cosas ya no encajan. Las escenas domésticas no están llenas de acción, sino de ausencia. Los silencios pesan, las miradas evitan encontrarse, y el cuerpo de Jane se siente desplazado incluso cuando está en su propio hogar. Es un uso del tiempo que se acerca más a la memoria que a la narrativa clásica. Como si estuviéramos viendo no lo que pasó, sino cómo se recuerda eso que pasó. En ese espacio de fractura aparece la figura demoníaca, pero lo verdaderamente interesante es que nunca se presenta como una invasión externa. No hay un momento claro donde algo ajeno entra en Jane, más bien parece emerger desde dentro, como si fuera una respuesta que ya estaba ahí esperando un detonante. Esta ambigüedad es fundamental, porque rompe con la lectura moral tradicional. No estamos viendo una corrupción, estamos viendo una negociación. El demonio no le quita algo a Jane, le ofrece algo que el mundo la negó: agencia, control y sobre todo la posibilidad. Y aquí es donde la película comienza a incomodar de verdad, porque no construye una relación como algo puramente negativo. Hay placer, hay descubrimiento, hay una sensación de poder que antes no existía. Por ese poder está contaminado, está atravesado por el dolor que lo originó, y la película no intenta separar esas cosas, al contrario, las entrelaza. El deseo no es puro, el poder no es limpio, y esa mezcla es lo que define la transformación de Jane. Los personajes secundarios funcionan como estructuras que permiten entender mejor ese cambio. El varón no es simplemente un antagonista, es un sistema en sí mismo. Representa un poder que no necesita justificarse porque está naturalizado. un poder que consume sin cuestionarse. Su castillo, frío, rígido, casi inmóvil, es un reflejo de esa estructura. Un espacio donde todo está ordenado, pero nada está bien. La baronesa, por otro lado, es una figura profundamente trágica porque su violencia no nace del exceso de poder, sino de la interiorización de ese sistema. Ella no busca cambiar las reglas, busca defenderlas, incluso si eso implica destruir a otra mujer que intenta escapar. John, el esposo, es quizá el personaje más incómodo de observar porque no es abiertamente violento ni cruel. Es débil, y esa debilidad tiene consecuencias. Su incapacidad para sostener a Jane, para afrontar lo ocurrido, para romper con la estructura que lo somete, lo convierte en un cómplice por omisión. Su descenso no es espectacular, silencioso. Se diluye en alcohol, en la burocracia, en la rutina. Y mientras él se apaga, Jane se transforma. Uno de los momentos más importantes de la película es la representación de la violencia inicial. No por lo que muestra, sino por cómo lo muestra. Las imágenes se fragmentan, los colores se desbordan, las formas se distorsionan hasta perder coherencia. No hay continuidad visual porque no hay continuidad emocional. Es una decisión cinematográfica que rompe con la representación tradicional del cuerpo y del espacio. No estamos viendo un evento, estamos viendo una ruptura de la percepción. Otro momento clave ocurre en el intento de regresar a la normalidad. Aquí la película utiliza el espacio de manera brillante. Las habitaciones parecen demasiado grandes o demasiado vacías. Los personajes se sienten pequeños dentro de ellas, como si ya no pertenecieran ahí. El encuadre no busca equilibrio, busca incomodidad, y eso convierte lo cotidiano en algo extraño, casi hostil. Cuando Jane comienza a interactuar con el pueblo, durante la plaga, la película cambia de registro, pero no abandona su complejidad. Lo que vemos podría interpretarse como una liberación, como una ruptura con una moral impuesta, pero también es una respuesta desesperada ante la muerte. El placer se convierte en resistencia, pero también en escape. De color, de cuerpos que se mezclan, pero esa vitalidad está atravesada por la certeza de que es temporal. Es un momento de vida dentro de un contexto de muerte. El clímax es la transformación final de Jean. Es una de las consecuencias más radicales en términos actuales. La imagen deja de ser estable, el cuerpo se multiplica, se descompone, se expande. No hay una forma fija porque Jean no es una identidad contenida, es una idea, una fuerza, una consecuencia. Y aquí la película alcanza un punto donde la narrativa deja de ser importante. Lo que importa es la sensación, la experiencia de ver algo que no puede ser reducido a una sola interpretación. Volver a esta película con el tiempo cambia completamente la forma en que se percibe. La primera vez puede sentirse como una obra provocadora, incluso excesiva, pero con los años se vuelve más clara su intención. No es provocación por provocación, es una explicación honesta de algo que no es fácil de mirar. La forma en que el dolor reorganiza a las personas, la manera en que las estructuras sociales condicionan nuestras posibilidades, la dificultad de encontrar una salida que no implique perder algo en el proceso. Jean no es símbolo de empeoramiento en el sentido tradicional, pero tampoco es una víctima permanente, es algo intermedio, algo más complejo. Y esa complejidad es lo que hace que la película siga resonando. Porque no ofrece respuestas, no propone soluciones, solo expone un proceso. Y este proceso es incómodo porque no es limpio, no es lineal y no es moralmente claro. Si tuviera que condensar todo en una sola idea, diría que Peloton of Sadness es una película sobre lo que ocurre cuando una persona deja de intentar encajar en un sistema que la destruye y comienza a construirse desde otro lugar. Aunque ese lugar sea oscuro, ambiguo e incluso peligroso, no es una celebración, no es una condena, es una observación. Y quizá ahí está su mayor fuerza, en no intentar tranquilizar, en dejarnos con la sensación de lo que vimos no se puede resolver fácilmente, que hay algo ahí que permanece, que se queda con nosotros, porque al final, más que una historia, esta película es una experiencia que se adhiere a la memoria, como esas imágenes que no podemos olvidar, aunque no sepamos exactamente por qué. Si alguna vez te has sentido así y si quieres compartirlo, puedes escribir en nuestra página de Facebook. Nos encuentras como El Celuloide. O si quieres comentar directamente en el canal, me encuentras en YouTube / Bin. Gracias por estar aquí y escuchar. Te espero el próximo Lado Ñoño del Celuloide, a través del 1190 de la AM en Radio Universidad. Yo soy Oscar Ramírez. Hasta la próxima.

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Hola, yo soy la Mosca Sparrow. Si no me conoces o no has oído de mí, eres un bobo. Pero como en este momento ya estás enterándote que existo, entonces ya no eres bobo o estás en proceso de dejar de serlo. Hoy vamos a hablar de ciencia ficción. Y muchos de los Mosca Escuchas dirán: ¡ay, qué padre! ¿Vas a hablar de Star Wars, de Jedi, de naves, de Arturitos y Citripios? Entonces yo les diré: pues mira, que sigue siendo bobo porque ese género de la ciencia ficción no se ajusta a Star Wars ni todas esas cosas. Y contestarán: pues cómo no, si hay hartas máquinas, naves, espadas y robots como para aventar para arriba y darle like a un partido político. Bueno, pues déjame decirte, mi querido falso ciencia ficcionero, que Star Wars se clasifica principalmente como fantasía espacial o space opera, sin que canten con cascos con cuernos, claro está. No se clasifica como ciencia ficción dura porque prioriza la aventura épica de un man, la magia, ese rollo mafufo de la fuerza, y el viaje del héroe sobre la exploración científica y tecnológica. Y aunque utiliza naves y entornos futuristas, estos actúan como decorado, no como base científica. Ciencia ficción es, por ejemplo, Star Trek o Viaje a las Estrellas para los que apenas andan haciendo la secundaria, porque parten de un estado determinado tecnológico y social del hombre y una evolución a quién sabe cuántos siglos. Y ciencia ficción es la peli que les voy a platicar el día de hoy, Project Hail Mary. Los gachupas le pusieron Proyecto Salvación y acá en la región 4 le llamaron Proyecto Fin del Mundo. Esos de los nombres solamente se andan con patrañas y boberías. Bueno, esta peli resulta que, para variar y no perder la costumbre, viene de un libro. Buena noticia para los prófugos de Linnea, este libro tampoco lo van a tener que leer. Es una novela de Andy Weir. Déjenme platicarles algo para que después lo platiquen y queden como gente culta al fin de semana en la comida familiar o de negocios. El Andy Weir, antes de ser escritor, era ingeniero de software. O sea, le hacía la programación, los algoritmos, los logaritmos y los compuritmos. Es un valedor que sabe de tecnología y que no anda atribuyendo sus logros del protagonista a la fuerza o al mago Merlín. El man ya había escrito un libro llamado The Martian, o sea, El Marciano. Y no trataba de un mono con antenas y color verde, sino de un futuro donde un pobre valedor se queda solito en una base marciana porque sus compas se tienen que pelar en una tormenta, o si no, se van a hacerle compañía a los Osborne a comer murciélagos. Del Marciano ya hicieron una película que está en plataformas para que tengan pretexto de no comprar el libro también y ponerse a leer en defensa propia. Bien la movie, está buena. O sea que el Andy Weir, este, gracias a que fue un geek o un nerd en su vida pasada, ahora escribe historias bien tecnológicas y muy cañonas, y ha ganado mucho varo con eso. Y esto nomás es un dato para los que les gustaba estarle dando zapes y picándole la cauliflower al nerd en la secundaria cada que se agachaba. ¿Cuántos godines que se sentían cool en secundaria hoy no darían lo que fuera porque el Andy los saludara? Bueno, pues hablemos ya de lleno del proyecto Hail Mary. ¿Por qué se llama así? Ya he escuchado a muchos bobos en internet diciendo: ¡ay, es que se la pasan rezando! O ¡es que sale la virgencita que salvó a Oliver Atom de ser atropellado cuando inicia la serie de los supercampeones! ¡Ah, nada de eso! Eso es pura bobería. La frase Hail Mary hace referencia a la expresión gabacha de un Hail Mary Pass del fútbol americano, que significa pues un intento desesperado por ganar con muy bajas probabilidades de éxito, ya cuando el payaso prácticamente trae a todos en el hombro. Aquí en Mexicalpan diríamos: tú aviéntala bien, chinche lejos, y mingue su chadre, capaz que anotamos, si no, la lucha se hizo. Esto es en referencia a que en la trama de la novela y de la película, la misión esta es ya la última misión desesperada de la humanidad por salvar la Tierra, que está condenada a que ese pillín se la cargue. ¿Por qué está condenada a eso? Ah, pues porque hay una bacteria estrellófaga, o sea, que se come las estrellas. ¿Y a la Tierra qué?, dirán algunos. Ah, pues que hasta donde se sabe, en las primarias, el Sol es una estrella. Da vida a todo lo que existe en este planeta y si se apaga, bailamos todos con Doña Berta. Es cosa de unos pocos años para que todo aquí vaya valiendo verdura del mercado.
Entonces, pues avientan al Ryan Gosling en modalidad astronauta junto con un equipo de profesionales para que vaya y averigüe por qué una estrella lejana que tiene la infección de las bacterias estas famosas no le está pasando nada. ¿Cuál será el secreto? ¿Sobornó a las bacterias? Nadie lo sabe, y para eso mandan a este rucaleto. El Ryan Gosling tal vez lo conozcan mejor en sus papeles que ha hecho como el nuevo Cold Sivers de Profesión Peligro, el Ken de la Barbie feminista y por supuesto el que salvó a Martita y Gareda de caer al suelo en un restaurante. Eso anda por ahí, ¿eh? Ella lo contó, no es invento mío. Pero bueno, yo también la hubiera cachado de donde pudiera. Eso sí la hubiera reconocido antes, porque ya con ropa todo mundo pregunta, pues ¿esa quién es? Pero bueno, no se desvíen sus cerebros ni me traten de funar, que yo no dije nada. Y pues bueno, el man este viaja a esa estrella muy lejana, pero resulta que sus compas que le sabían a la nave ya se habían ido a visitar a Juanga. Y grave, porque él es biólogo, maestro de secundaria, y los que sabían de la nave y la misión eran los que ya estaban como caguama sabrosa, o sea, bien fríos. Total, que es la historia de cómo él solito se las ingenia para lograr la misión. Allá cerca de la estrella esa se encuentra otra nave de otros manes, de otros barrios intergalácticos, que están valiendo sorbete igual que la Tierra a causa de las mentadas bacterias estas. La neta, el guión está bien calcado del libro. Y pues es relevante cómo se comunica con el alien que queda, que para variar tenía a todos sus compas aliens igual de fríos e inertes que los de este man. El marciano este no es un alien común, o sea, el alien que sale ahí. Es una mezcla entre el bebocho de Star Wars, BBX para los finos, y la mole, pero en chiquito. Y pues habla puros rechinidos y graznidos, así bien raros. Si quieren datos ahí espectaculares, lean el libro. Si no les importan los datos y lo espectacular lo quieren ver, pues vean la peli. Tiene mucha imaginación. El Ryan Gosling, además de haber salvado a nuestra Martita y Gareda de un ridículo seguro en un restaurante, actúa súper bien y hace que te la tragues completita la historia. El astronauta se llama Raylan Grace y al alien le ponen Rocky, pues por creativos, ¿no? Es de hecho de roca, entonces le ponen así. ¿Será porque está hecho de piedra? ¿Quién sabe, no? No sabemos. La relación entre los dos está muy bien construida y muchos la califican de tierna y conmovedora. La película, usando la ciencia ficción, que no es Star Wars, tiene un mensaje humanista de trabajo en equipo, de nobleza y de cuidado con los demás. Es una película con la que te quedas con un sabor de esperanza y dices, no manches, si no somos tan hojaldras los humanos ni los aliens. Lo más cañón es que los fans de la novela, que siempre son una piedra en el zapato en estos casos, han dicho que está muy chida la movie. Hasta creo que está aprobada por Chayanne y toda la cosa. Los efectos especiales son muy buenos y no abusan de la IA o de la compu o esas cosas. Hay muchas, muchas escenas con animatrónicos que le dan ese toque que dice que el actor sí está ahí y no le está hablando a la pantalla verde, como la queja de Ian McKellen en El Hobbit, del Gandalf, que decía que no soportaba que en toda la película con los únicos que interactuaba era con los del agua y los sandwichitos. Eso le da siempre a las películas un aspecto más orgánico y ayuda un chorro a que el trabajo de los actores se vea mucho mejor. Puntos flacos de la peli, pues son pocos. A veces los chistes que hacen están muy predichos, o sea, ya te los esperas, como sacados de Marvel, por ejemplo. Tiene una edición a veces que se siente como muy acelerada, a pesar de que dura más de 2 horas la película. Y algunas cosas de la historia que ocurre en la Tierra, pues están como medio en el aire, pero nada que sea de mucha importancia. Y el director, bueno, no es uno, son dos directores, Phil Lord y Christopher Miller, como la chela. Se conocieron en la escuela y desde entonces se pican el ombligo. Bueno, nomás hasta donde sabemos, ¿eh? Vienen de hacer películas de animación. Una de ellas fue que escribieron y produjeron Spider-Man Into the Spider-Verse. Y pues la peli ganó el Oscar en mucho gracias a ellos. Han hecho pelis de Lego y han sido reconocidos por su trabajo tanto en acción real como en animación. Su estilo único ha hecho que sus películas sean éxitos tanto de crítica como de taquilla. Así que son garantía de que no es una fumada barata lo que vas a ver y que además va a estar entretenida. Y de fotógrafo pues tuvieron a uno que se llama Greg Fraser,
que venía de fotografiar la peli de Dune, o Dunas para los que apenas salen de la nocturna, y la de The Batman, protagonizada por el Pattinson, el que la hacía de vampirillo delicadito en Crepúsculo. Y pues bueno, el Greg Fraser se la rifó a hacer foto de maquetas y sets de veras, porque los directores dijeron que no querían pantallas verdes, ni azules, ni efectitos digitales, y menos cosas de IA. Así que a iluminar cosas de veras, dijeron. Y pues otra dificultad fue el Alien, que es animatronic. Animatronic es como una marioneta, pero con mecanismos electrónicos y así, motorcitos y todo, para moverla bien. Luego, para filmar las caminatas espaciales, la falta de gravedad y todo, pusieron el set en plataformas gigantes que tenían mecanismos que las movían así todo grandote. Estos manes están locos porque grabaron en digital tocho morocho con una Arri Alexa, que no es la que le pide las canciones, es otra más avanzada, pero después transfirieron lo que grabaron en digital a película real para obtener un look granulado como de película física de veras, desde de antes. Por eso el proyecto Hail Mary tiene un look muy característico. Tan fácil que hubiera sido pedirle al ChatGPT que hiciera la película, pero no. Tanto los directores como el fotógrafo, que técnicamente se le debe llamar cinematógrafo porque fotógrafo es para la foto fija, se quisieron ir por la complicada. Y pues el resultado está como para que al Kubrick le hubiera dado algo de envidia. Yo creo que ahora para las misiones de la NASA, como Kubrick ya se murió, van a llamar al Phil Lord y al Christopher Miller con apellido de cerveza para que filmen las nuevas tomas de la Luna 2.0 y engañen a las nuevas generaciones. Se lo han ganado, les quedó chido. En resumen, vean la película, está padre, y si llevan a su pareja, detallito, consorte o con suerte, la van a pasar muy bien y van a quedar como siempre como unos elegidores de películas expertos gracias a mis magníficas y útiles reseñas. Recuerden seguirme en todas mis redes sociales como La Mosca Sparrow, Sparrow. No con S y W como el pirata chafa del Perla Negra. Estoy en TikTok, Instagram, Facebook, YouTube y ahora en Spotify. Recuerden que si no me siguen, son unos bobos.

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4: Hola a todos, fanáticos y detractores del estilo. Te doy la bienvenida a Vestigios de la Moda, un espacio para derribar mitos y descubrir que, aunque lo niegues, estás conectado a este universo más de lo que imaginas. Yo seré la voz que guía tu curiosidad y desmonta tus prejuicios, por lo que les pido que abran sus closets mentales, saquen sus zapatillas, embárquense en este viaje de descubrimiento, una ventana hacia la moda. Todos usamos colores. A todos nos gusta un color. Y una de las formas más comunes de expresar este amor es a través de la ropa. ¿Alguna vez te has preguntado cómo se teñían las telas en la época antigua? ¿Qué solían simbolizar estos colores y reflexionar si estos significados se han mantenido en la actualidad? Es inevitable el relacionarle un significado. A los humanos nos encanta el color. Durante miles de años, la gente ha usado el color de su ropa no solo para expresar preferencias personales, sino también estatus como el morado real y su connotación noble, y el rojo de la ocupación autoritaria, de los soldados británicos y sus red coats. El día de hoy hablaremos de cómo tenían sus telas, qué significaban y si su significado se mantiene hasta la actualidad. La historia de los pigmentos es tan antigua como los primeros asentamientos humanos. Se pueden encontrar rastros de pigmentos rojos, negros y amarillos inventados por el hombre entre la Edad de Piedra y el Neolítico, alrededor del 10.000 al 15.000 a.C. El teñido de las telas se desarrolló aún más hacia el año 2000 a.C. En las civilizaciones antiguas de Mesopotamia, India, Japón, China, Persia y Egipto, las técnicas para colorear telas que usaban estaban bastante desarrolladas. Esto ocurrió ya que todos estos lugares estaban conectados por la ruta de seda, una antigua ruta comercial que se extendía desde la civilización romana en Mediterráneo hasta el norte de China. Una vía para el comercio entre las culturas oriental y occidental de numerosos productos, como el intercambio de tintes y conocimientos sobre los procesos del teñido. En la categoría de pigmentos naturales se encuentran distintos materiales: los tintes vegetales, tintes minerales y tintes de insectos. Los más comunes eran vegetales. Se elaboraban a partir de hojas o raíces. Eran los más utilizados en la antigüedad, ya que eran los más fáciles de encontrar y elaborar. Los tintes más comunes eran de rubia para rojo, de azafrán para amarillo y de índigo para azul y el púrpura azulado. Los artículos teñidos con índigo se consideraban lujosos, ya que eran difíciles de encontrar. Los insectos más conocidos que se usaron en la antigüedad eran los quermes y la cochinilla, que producían el rojo escarlata y carmesí. Los rojos que se conseguían eran tan famosos que seguimos usando los mismos nombres para describir estos tonos. Uno de los pigmentos más caros de la época era el morado tiro, hecho a base de mariscos del Mediterráneo Oriental, conocido como púrpura imperial. Ya que el color que producía era muy brillante y estable, su uso estaba restringido a la realeza, altos funcionarios y sacerdotes. Por último, los tintes minerales eran los más duraderos. Provenían de la superficie terrestre y las minas. La hematita para el rojo, la limonita para el amarillo y la lazulita para el azul. Al raspar la superficie de las rocas, se creaba un polvo que tras disolverlo con agua o aceite, estaba listo para usar. Otro pigmento que provocó furor y exclusividad fue el ultramarino, que se obtenía del polvo de lapislázuli, de la mejor calidad. Un pigmento que llegó a costar más de su peso en oro y se reservaba a los más ricos pintores, como la pintura de la chica de la perla y símbolos religiosos como el manto de la Virgen María. Esta es la razón por la que en la actualidad colores como el púrpura y el azul marino son considerados de lujo y estatus y por qué el marrón y el gris es percibido como barato. En la antigüedad, esto era cierto porque su composición, tintes a base de minerales e insectos, eran más difíciles de conseguir que los hechos a base de vegetales. Más de una percepción individual se está arraigado en la cultura del pigmento. El mundo de los pigmentos cambió drásticamente en 1856, con el descubrimiento del adolescente William Perkin, quien, al intentar producir quinina, un remedio para aliviar la fiebre y malaria, accidentalmente crea un tinte al que llamó malva. Y sin saberlo, un joven químico de 18 años había comenzado una revolución en la industria de los pigmentos, un día donde el mundo adquirió un poco más de color. Entra en escena el fabricante textil escocés James Morton, quien decidió fabricar tintes rápidos que no se desteñían, incluso si eso significaba sacrificar la variedad de colores disponibles para el consumidor. Muchos de los tintes de Morton y los procesos para su fabricación se clasificarían como perjudiciales para el medio ambiente. De hecho, la industria textil sigue utilizando productos químicos perjudiciales para el medio ambiente, en su afán por la moda rápida. El Banco Mundial estima que hasta el 20% de la contaminación hídrica mundial se debe al teñido y al tratamiento de textiles. Hoy en día, casi todas las prendas han sido teñidas con tintes sintéticos, con excepción de las comunidades de América del Norte, Asia, África y las tierras altas de Escocia. El tinte de azufre es el tinte textil más utilizado en la actualidad. Se utiliza principalmente para teñir algodón. Es económico, tiene buena resistencia al lavado y poca resistencia a la luz solar. Un efecto adverso que tiene es que también debilita las telas, por lo que se dañan fácilmente. No hay demasiadas alternativas con el algodón o el poliéster. Tal vez un joven idealista llegue otra vez a cambiar el mundo de los pigmentos. ¿Quizás algo más amigable con el ambiente? Solo el tiempo lo dirá. Como vimos el día de hoy, algunas percepciones humanas tienen sus cimientos en civilizaciones antiguas. Una especie de lazo que te conecta a ti en el siglo XXI con un campesino de la antigua Mesopotamia. Increíble a mi parecer. Tan increíble como el químico Perkin, que con una gran determinación no permitió que un error lo frenara, sino que lo impulsara a crear un nuevo ecosistema artificial que no le bastó con reemplazar el ecosistema de los pigmentos naturales, sino que lo daña hasta la fecha. Y sin ninguna otra alternativa variable que pueda conseguir con la demanda de la moda rápida, las antiguas técnicas de pigmentación seguirán siendo un capítulo cerrado en la historia. Para terminar, me gustaría compartir la frase del día, citando a William Morris, uno de los principales opositores a la industrialización de artes antiguos, quien acusó a los tintes artificiales de anilina de destruir toda belleza en el arte del teñido. Me despido con una de las más grandes críticas. El desabastecimiento de los nuevos tintes es un cambio hacia todo tipo de matices abominables y lívidos. Vestigios de la moda, un espacio para derribar mitos y descubrir que, aunque lo niegues, estás conectado a este universo más de lo que imaginas.
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2: Todos hemos escuchado algunas de estas frases. Son el idioma universal del cuidado. Si lo piensas bien, la primera conexión que tuvimos con el mundo, antes de abrir los ojos, antes de entender las palabras o ver los colores, fue el latido constante de un corazón ajeno, el corazón de mamá. Cada 10 de mayo, las calles se llenan de flores, los restaurantes no tienen mesas libres y las escuelas vibran con festivales. Pero detrás de las rosas y los regalos, el Día de las Madres guarda una historia de activismo, de memoria y de un profundo reconocimiento social. Hoy, vamos a raspar un poquito la superficie para entender por qué este día nos mueve tanto. Esto es... ¿Por qué celebramos el Día de las Madres? La historia moderna de este día comienza a principios del siglo XX en Estados Unidos, con una mujer llamada Anna Jarvis. Tras la muerte de su madre en 1905, Anna inició una campaña masiva. Escribió cartas a políticos, periódicos y líderes religiosos con un solo objetivo: crear un día en el calendario para honrar el trabajo invisible que hacen las madres por la sociedad. Su lucha rindió frutos y en 1914 se oficializó la fecha. Pero, ¿cómo llegó esta celebración a México y por qué siempre es el 10 de mayo? Tenemos que viajar al año 1922. El periodista Rafael Alducín, fundador del periódico Excelsior, publicó una convocatoria nacional en primera plana. Invitaba a todos los mexicanos a elegir un día para rendir homenaje a las madres. La respuesta fue masiva. Instituciones, gobierno y la sociedad civil se unieron. El entonces secretario de Educación Pública, José Vasconcelos, sí, el mismo que impulsó el Día del Niño, apoyó la iniciativa para que en las escuelas se fomentara este reconocimiento. Así, el 10 de mayo de 1922, México se convirtió en el primer país de Latinoamérica en institucionalizar el Día de las Madres. Han pasado más de 100 años desde aquel primer 10 de mayo y hoy la importancia de esta fecha nos exige ir más allá de los electrodomésticos o las postales compradas deprisa. Nos exige ver a nuestras madres como mujeres, no solo como superheroínas. Valorar la maternidad significa reconocer el cansancio que a veces ocultan, los sueños personales que tal vez pausaron y el trabajo no remunerado que sostiene, literalmente, a toda la economía y a nuestra sociedad. Hay que decirlo, este día también es para las abuelas que crían por segunda vez, para las tías que asumen el rol, para las madres de corazón que eligieron amar a un hijo que no nació de su vientre, y para ti, que tal vez escuchas esto y tienes a tu mamá en el cielo. Este día no deja de ser tuyo, porque el amor de una madre no se borra con la ausencia. Se transforma en la voz de tu propia conciencia, en la forma en la que te cuidas a ti mismo. El Día de las Madres es un recordatorio de nuestra primera casa, de aquel lugar donde siempre estuvimos a salvo. Hoy, si la tienes cerca, abrázala fuerte y escúchala. Si está lejos, llámala. Tu voz es el único regalo que realmente está esperando. Y si ya no está en este plano, hónrala viviendo con la misma valentía que ella te enseñó. 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
11: Son las 5 con 7 minutos. 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
1: Amable radioescucha, muy buenas tardes. Déjese llevar por la música con el contenido del programa de esta tarde, recordando a un gran guitarrista que puso de moda la música de películas, sobre todo de películas con el tema western. Por su ascendencia italiana, seguramente que tuvo ese contacto, ese gusto por la música de películas que se producían con música italiana, muchas veces con productor y director italiano, pero que eran películas internacionales de Hollywood prácticamente. Se trata de Al Caiola, que tuvo un gran éxito después de muchos estudios musicales, de mucha preparación, puesto que fue requerido por muchas orquestas muy famosas para complementar los arreglos propios de otros artistas. Por lo pronto vamos a escuchar música tal vez no tan conocida, pero toda con el mismo género, y al último vamos a recordar algunos de sus grandes éxitos. Vamos a empezar con ese tipo de música de película, El Rebelde Solitario.

Alexander Emil Cayola nació el 7 de septiembre de 1920. Fue un gran guitarrista que abarcó muchos géneros, además de haber sido compositor y arreglista estadounidense que abarcó una variedad de géneros musicales, incluyendo jazz, country, rock y pop. Grabó más de 50 álbumes y trabajó con algunos de los nombres más importantes de la música durante el siglo XX, incluidos Elvis Presley, Ray Conniff, Ferrante y Teacher, Frank Sinatra, Percy Faith, Astor Piazzolla, Mitch Miller, Tony Bennett y André Costelanes, nada más. Además de haber intervenido con muchos otros artistas en grabaciones de estudio que más adelante comentaré. Vamos a continuar con la música en las grabaciones, en las producciones, con el estelar de la guitarra de Al Cayola. Humo de pistola, tema de la ley de Burke, señales de humo. Desde Rusia con amor, que fue un gran éxito, y guitarra de Toba.

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1: Son las 5 y 33 minutos.
2: Después de haber tenido muchos estudios muy serios de música y haber dominado algunos otros instrumentos de cuerda, colaboró mucho con Tony Motola, otro famoso guitarrista que también tuvo intervención con muchos artistas, con muchos directores de orquesta. Por ejemplo, con Don Costa, que hizo muchos arreglos para Al Caiola. Y de los colaboradores, pues voy a mencionar algunos porque son muchos: Paul Anka, Louis Armstrong, Frankie Avalon, Burt Bacharach, Tony Bennett, Petula Clark, Perry Como, Bobby Darin, Ferranti Teche, ya decía, Percy Faith, Ray Conniff, Eddie Fisher, Connie Francis, etcétera, etcétera. Son muchos. Siempre pedían la participación de Al Caiola para complementar los arreglos de la época. Vamos a continuar con Rang Bong Sush, Corazones de Piedra, Caminaré por la Línea, Guitarra Grande y un arreglo muy especial de la famosa Dos Guitarras.

Es el momento de despedirme, pero vamos a terminar con algunas de las melodías del mismo género que hemos estado escuchando, y vamos a terminar con tres de los éxitos más conocidos, que fueron los que se interpretaron y difundieron allá por 1960-1970 en México. Vamos a terminar con Pisotón, Jezebel de Aznavour, Los Siete Magníficos de la película del mismo nombre, Bonanza de la serie de televisión, y Los Cañones de Navarone, que tal vez es la más popular en México, de la película del mismo nombre. Extiendo la invitación para que nos haga favor de sintonizarnos la próxima semana, ya sea el domingo a las 5 de la tarde por frecuencia modulada, o la repetición del programa al siguiente sábado, también a las 5 de la tarde por amplitud modulada. Todo esto en Radio Universidad. Hasta entonces, y por favor, déjese llevar por la música.

0: el programa musical con las versiones particulares de las canciones y melodías y de los intérpretes internacionales que han sido famosos en México a través de los tiempos, a cargo del ingeniero Gilberto Matus Maldonado. Esperamos que esta emisión haya sido de su agrado y los invitamos a que nos sintonice la próxima semana a la misma hora por esta estación universitaria, XHUSP, el otro perfil de la radio. Hasta entonces. 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
8: Son las 6:01.
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